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5: Según la franja horaria, nosotros seguimos con buenas canciones. Vamos a variar un poco, Mumi. A ver si qué le parece a la gente. Vamos a escuchar Pepita de Mallorca por Luis Alberto del Paraná, grabación año 1958. Posteriormente La Pastoreña por el grupo Los Mágicos Paraguayos.
6: Pepita.
5: Abrile, nena, todo lo que te pida. ¿Qué haces? Aprovecha.

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Nosotros saludamos al apreciado amigo licenciado Oscar Joaquín Rautenberg, director propietario de Ferretería Onza, con dos hermosos temas musicales. Julio Iglesias con Charles Aznavour, Venecia sin ti. Posteriormente se llega Julio Iglesias de domingo a domingo.

0: Venecia sin ti. Ferretería Onza, buenas noches. Hola.
1: Hola, Bigotuda de Valle Obrero.
0: Hola, Copetuda, Bigotuda, ¿cómo estás?
1: Bien, bien, gracias a Dios, acá te estoy escuchando ya.
0: Ah, te agradezco, muchísimas gracias por la participación.
1: No está Mumi, por eso que voy a atender.
0: No, ella fue a Cancún.
1: ¿A Cancún? Cierto, digo, qué sí. Felicidad, cómo me hallo con ella.
0: Sí.
1: Feliz viaje.
0: Va a devolver ahora, para la próxima semana, por ahí.
1: Saludo para la audiencia maravillosa que tiene Reto Total de lunes a lunes. ¿Cómo era? De enero a enero, Reto Total primero.
0: Correcto, muchísimas gracias, que pasen
1: dale,
0: bien.
1: Chaucito, que chao, Dios nos chao. Diga.
0: Chao, chao, gracias.

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2: 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Pero saludamos a nuestros amigos que están en sintonía del programa. Al ingeniero Eladio Gómez y familia, San Lorenzo. A Eva Saldívar, que ya no sabemos por dónde anda. También al licenciado Valentín Galeano, miembro de la cooperativa Medalla Milagrosa, él es Fernando de la Mora, agradecemos la sintonía. Empezamos a complacer los pedidos musicales en un momento.

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Quedamos con ustedes. ¿Quién será esa mujer? Dice Ana María Huel. Bueno, nosotros seguimos con dos hermosas canciones. Dos locos de amor. Dos locos de amor por Ana Gabriel. Posteriormente Enrique Guzmán, Dame Felicidad.

Audiencias, llegamos al final de este espacio rotulado Reto Total de hoy viernes 3 de julio del año 2026. 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Despedimos con el himno Patio. Nosotros, Dios mediante, volvemos el próximo martes para compartir con ustedes otro capítulo de Retro Total. Feliz resto de jornada a todos. Permiso.

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0: los medios de comunicación del Estado paraguayo les recuerda. Sofía Mendoza, Pilar, Ñeembucú, Paraguay, 10 de julio 1906. Buenos Aires, Argentina, 3 de julio 1976. Cantante lírica, pianista y docente paraguaya de gran prestigio. Inició sus estudios musicales en su ciudad natal, Pilar. Se formó en Buenos Aires, Argentina, y se perfeccionó en Turín, Italia. Realizó varias giras por el continente europeo. Tuvo destacados roles en importantes óperas y actuó bajo la batuta de grandes maestros. También se presentó en los principales escenarios de Brasil y Argentina. En 1944 retornó definitivamente al Paraguay. Creó la Escuela Nacional de Canto, que se convirtió en la actual Escuela Municipal de Canto, que lleva su nombre. Fue una reconocida formadora de voces líricas. Entre sus discípulos se encuentran Óscar Carballo, Ana María Casamayoret, Clotilde Valmelli, López Simón, por citar algunos. Recibió varias distinciones por su calidad interpretativa y su gran labor como docente.
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contemporánea es una canción lenta, melancólica y adecuada a ciertos estados de ánimo del pueblo, por lo que fue aceptada y desarrollada por otros compositores hasta el presente.

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vagando por todos los espacios luminosos de este oasis de la paz y asilo de la libertad llamado América, lleve este canto producido para la mujer paraguaya, la voz del amor de las hijas de mi patria a sus hermanas del continente, de acuerdo con el sueño artístico de que en una hora venturosa de las naciones, los hombres y las mujeres nos pasemos las manos por encima de las fronteras a la sombra de nuestras hermosas y gloriosas banderas entrelazadas.

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0: Radio Nacional del Paraguay recuerda a Esteban Agüero González.
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0: Nació el 3 de agosto de 1949 y falleció un 5 de julio del 2007.
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0: Esteban Agüero González, guitarrista, cantante e integrante del conjunto Los Hijos del Paraguay. Esteban era el director del grupo que también conformaban sus hermanos Pablo y Estanislao, autores de la famosa canción titulada Palomita Mía. Según los antecedentes, el conjunto folclórico se creó en el año 1969 en San José de los Arroyos, departamento de Caaguazú. El grupo hizo su primera presentación en sociedad en ZP6 Radio Guairá de Villarrica. Los músicos muy pronto se hicieron famosos y tuvieron la oportunidad de actuar en Europa en varias ocasiones. El rotundo éxito es reconocido y valorado por el público a nivel nacional e internacional.
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0: Y volvimos, estamos de vuelta. Muy buenos días, bienvenidos a Tiempo Bohemio, la cita de los sábados de 6 a 8 de la mañana en la 95.1 Nacional FM. Hoy en los controles de la radio, el señor Hugo Jara. Así que vamos a tener una selección espectacular al estilo de Hugo, que conoce el gusto de ustedes. Y bueno, hoy es un día un poquito movido, movido a los sentimientos, movido a un ritmo pelotero, digamos, donde la bandera va a estar flameando a lo alto y donde mi queridísima Miriam preparó. ¿Qué preparaste, Miriam? Buen día.
1: Buen día, Hugo. Buen día a toda la audiencia. Sí, voy a empezar a hablar y a mí ya se me empezó a acelerar el corazón. ¿Vos sabés qué? Sí, Lourdes, tenemos 7 grados ahora mismo acá. Se siente, digamos, por un lado el frío, por otro lado ese calor, porque hoy juega Paraguay. Y qué importante respirar, qué importante sentir de que tenemos que hablar de esto que es importante, de la ansiedad. Así que iniciamos este espacio hermoso de Tiempo Bohemio hablando de eso, porque es importante para hoy mantener la calma, señores. Huguito, escuchá vos también, Huguito, que hay que mantener la calma, porque la ansiedad a todos nos pasa, experimentamos eso, los nervios, la sensación de que esperamos que algo pase. Y si bien hoy tenemos un ejemplo importantísimo, porque juega Paraguay, que es un partido más que importante, eso despierta emoción en todo el país. El tema va mucho más allá del fútbol, porque la ansiedad aparece en la vida cotidiana. Aparece cuando esperamos una respuesta laboral, por un tema familiar, cuando estamos preocupados por alguien, por la salud, deudas, decisiones importantes. La vida nos exige cambios que a veces no podemos manejar en ese momento. Y ahí es cuando el cuerpo habla. Es famoso escucharle a tu cuerpo. El cuerpo te está diciendo algo. A mí ahora mismo mi cuerpo ya me está diciendo algo.
0: Acá no es darle alegría a tu cuerpo, sino darle, frenarle a la adrenalina, porque realmente hay gente que vive mucho, con mucha ansiedad. Y todo extremo a veces es perjudicial. Mantener la calma por sobre todas las cosas, porque te puede traicionar y es un atentado a la salud. En este caso, nosotros que somos de la música, de la cultura, del arte, hoy vamos también a apoyar a esa gran masa paraguaya de todo el mundo, porque en cada lugar del mundo hay un paraguayo, una paraguaya, un corazón paraguayo que late. Y en lo que se logró la semana pasada fue que todo el mundo se acopló a ese nerviosismo, a esa ansiedad y a ese triunfo paraguayo, porque creo que tanto Hugo como vos, Miriam, y yo nos pasamos viendo videos, mensajes, memes,
1: de todo. ¿Qué generó eso? Sí.
0: Y nos sentimos muy queridos, sí. Porque mucha gente apoyó.
1: Yo me di cuenta recién, mencioné eso al mirar los videos y los mensajes, de que realmente, salvo una partecita del mundo, que era Alemania, me imagino, pero inclusive en Alemania festejaron muchos paraguayos estando ahí, lo que fue la hazaña. Por todo lo que significaba, por todo lo que significaba, y bueno, qué alegría nos dieron. Y hoy tenemos algo espectacular también acá, porque llegar hasta donde llegamos, de la manera en que llegamos. Así que qué importante es lo que ahora estamos hablando, Lourdes, porque es necesario a veces estar nervioso, preocuparse. ¿Por qué? Porque es la reacción normal del cuerpo para justamente, digamos, como atrincherarse para algunas cosas. Pero bien lo dijiste, ningún extremo es bueno. Entonces, hoy tenemos que preparar la mente, el corazón, tranquilidad. He tenido gente que me contó que realmente es como que le superó el momento.
0: Sobrepasó la emoción.
1: Sí. Entonces tenemos que mantener la calma. Y no es un cliché ni mentira cuando decimos sí. Tenemos que respirar, tenemos que saber cómo enfrentar ese momento, ya sea en el fútbol, que es el ejemplo que hoy tenemos, o en todo lo que nos pase en la vida diaria. Respirar, estirarse, hacer... la gente no me ve, ¿verdad? Yo me estoy estirando.
0: Está relajando, que bien. Le cuento que le hace muy bien porque Miriam es muy ansiosa. Cuando íbamos a empezar Tiempo Bohemio, ¿te acordás? Hubo, Dios mío. ¿Qué música va a poner? ¿Qué tal cosa? ¿Qué esto? ¿Qué lo otro? Dios santo, yo soy todo lo contrario. Recuerdo que...
1: La intensidad total.
0: Venir a la radio a preparar música, a buscar música, cuando nosotros ya sabíamos de memoria lo que teníamos que poner, ¿verdad? Y no, yo...
1: Huguito, se ríe, Huguito, mira. Mira qué malo, ¿sabes qué? Sí, lo hizo mal Huguito, porque Huguito me decía... Si no hay problema, avísame nomás, vamos a preparar con tiempo. Era todo mentira.
0: Bueno, pero él quería medir tu ansiedad.
1: Sí, me di cuenta.
0: Y hoy día, gracias a Dios, está bastante bajada la intensidad.
1: Mi ansiómetro ya está bien, ¿verdad, Huguito?
0: Porque nosotros aquí en la 95.1 tenemos gente que realmente de quilates y que nos da justamente esa seguridad y esa tranquilidad de poder venir y hacer un buen trabajo, llegar a la gente, porque ellos también se contagian con nosotros y a la vez es recíproco eso. Y conocemos ya nuestra gente, nuestra compañía diaria. Y hablando de compañía, bienvenida, Katy, buen día. Ya se despertó y don Humberto, ¿cómo anda?
1: Ya está conectado Humberto, Carlos Lesme, Rosana Pérez. Sí, la audiencia va sumando y eso es emocionante. Así que ya me emociono, pero que tengo que respirar.
0: Bueno, tenemos música, Hugo, para alegrar un poquito la mañana. Recibimos a José Papio Velar desde Ciudad del Este cantándonos este dulce motivo que ojalá nos endulce la vida hoy en homenaje a Miriam con el partido.
1: Vamos a Albirroja.

0: seguimos en Tiempo Bohemio, este tiempo compartido con ustedes en estas dos horas de programación de 6 a 8 de la mañana. Es la cita mañanera de los sábados aquí en la FM 95.1 Nacional. Vamos a completar un poquito este tema ansioso que hoy nos propuso Miriam. La ansiedad es tan extenso y se adecua a tanto.
1: ¿Para qué empezamos luego en esto? ¿De solo hablar ya? No, mentira. La verdad que un tema importante. Quiero enviar saluditos antes de olvidarme también, Lourdes, porque la gente se sigue prendiendo. Nancy, la querida Tachi, ya nos escuchó el sábado pasado, no le saludé, perdóname, Tachi. Tía Chela me dice, lo logré, por fin le estoy escuchando, así que muchas gracias. Y bueno, seguimos un poquito más. Yo quiero hacer unas recomendaciones, Huguito, a vos también, una recomendación de qué tenemos que hacer cuando estamos ansiosos, sobre todo hoy que vamos a tener el partido. En serio, durante el partido, respiremos profundo, digamos, ok, hay situaciones que no podemos manejar, como el resultado del partido.
0: Por ejemplo, a ver, ¿quién se comunica con nosotros al 390-374 o al mensajero? Y nos cuenta cuáles son sus cábalas para los partidos. Yo, por ejemplo, yo no veo, pero me siento en un lugar X donde escucho todo. Y la otra vez le digo a mi hijo, decime, esos pobres chicos tienen pierna todavía, tienen oxígeno, porque se iba.
1: ¿Viste?
0: Y eso que controlo la ansiedad.
1: Imagínate los que no podemos controlar o no podíamos controlar lo que fue. Entonces, insisto, gente, hoy es un día épico, histórico. Tomémoslo con calma, antes, durante, después.
0: Sea lo que sea.
1: Sea el resultado, yo creo que va a ser algo, ya es histórico de por sí. Así que la previa para hoy ya se viene tempranito. Acá con Lourdes tenemos el monitor donde tenemos ya noticias y todo es albirroja. Pero bueno, tranquilidad, respirar. Tengo que repetir porque le pasó a mucha gente. Así que tranqui nomás.
0: La salud es lo primero.
1: La salud es lo primero. Y esto no solamente por el fútbol, para todo lo que es en nuestra vida, todo lo que tengamos que enfrentar, gente. Tomémoslo con calma, respirar, caminar, hablar. Algo que me enseñaron, Lourdes, y que leí también es, por ejemplo, en ese momento en que estamos, que no entendemos, mirar y mencionar cinco cosas que vemos. Termo, computadora, aullito. Es como que eso hace que volvamos a estar otra vez en el tiempo presente y no estar imaginando cosas que todavía no ocurrieron. ¿Qué va a pasar si?
0: Buena terapia.
1: Claro, ¿qué va a pasar si esto? Entonces, esa es una manera de como que volver a enfocarnos. Parece muy cliché, muy de psicología, pero implementamos y nos damos cuenta de que eso resulta. Así que bueno, eso nada más. A vivir hoy esta jornada con calma, vibrando, y vamos con ese tema para la albirroja.

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0: Seguimos en nuestro tiempo bohemio aquí en la tempranera mañana de sábado. Y tiempo de saludito, vamos a saludar a mi querido coautor don Nino Enríquez, que está en sintonía de la radio. Y habíamos uno de los temas que escuchamos hace un ratito, se llamaba Describiendo mi país, en la voz de Lilian Romero, con una hermosa melodía que Nino le puso como ropaje a esta letra mía. Bueno, acá con esta canción de la Albirroja estaba... No saben ustedes acá cómo...
1: Era el estadio.
0: Como Miriam canta, salta, baila. Y está hablando de la ansiedad. Pues está bien. Linda forma de calmar la ansiedad también es escuchar música y bailar, por ejemplo, ¿verdad?
1: Así es como sale la emoción.
0: Sale la adrenalina.
1: Hay que sacar.
0: Así mismo.
1: O sea, que si nos están viendo,
0: ¿sí?,
1: ahora.
0: Bueno, saluditos para Teresa, que ya está despierta, para Gloria, Magdalena. Ya están todas prendidas a este sábado con sus mensajes. Lindos mensajes que compartimos todos los días. Eso también es una hermosa manera de darle motivo a la vida, porque buscar los mensajes, ver qué le vas a dirigir. Yo, por ejemplo, soy muy personalista. Siempre busco el mensaje para cada persona. Y llega. Y eso hace también que esta vida moderna sea más querible, más compartida, aparte de los encuentros con las amigas, un café de por medio. Hay muchas cosas que hoy hacen de que se prolongue un poco más esa famosa tercera edad, que antes llegaba a los 60, que cuando nuestras abuelas se nos iban pronto inclusive, y hoy se prolonga debido a ese interactuar diario con nuestra gente querida, a ese compartir, y hoy mismo estar acá con tanta gente linda que comparte tiempo bohemio, que nos llama, que sabemos que están con nosotros, nos motiva para que a las 5:20 de la mañana, mira, tía, paso a buscarte en tantos minutos. Y estamos prendidas.
1: Sí. Esa gente que nos da su tiempo, eso motiva, eso realmente impulsa. Y en homenaje a toda esa gente, también acá estamos, también dando lo mejor, con las mejores canciones, gracias a Hugo, con consejos, con invitados, con temas hermosos. Y hoy también tenemos sorpresas. Vamos a hablar de una persona que nos dejó este año, al empezar el año, y a través de alguien que lo conoció muy bien, vamos a hablar del querido, te lo digo, Lourdes,
0: ¿sí?,
1: del querido don Kemil Yambay. Pluma y guitarra de hoy dedicado a este gran exponente de la cultura paraguaya, el querido don Kemil. ¿Y quién está con nosotros, Lourdes?
0: Bueno, hoy convocamos no a Chayanne, no a Ulises, no a los famosos, sino a alguien que estuvo detrás, al lado y enfrente de don Kemil, que le acompañó desde niñita, porque la labor de una hija es muy importante. Y sobre todo, Miriam, vos sabes muy bien por el cariño a tu papá, y yo también, ¿verdad? Bueno, todas las que somos papitis sabemos eso. Entonces hoy vamos a conocer un poco a Hilda Yambay. Buen día, Hilda, ¿cómo estás?
2: Buen día Miriam, buen día Lourdes, a la audiencia. Antes que nada, gracias por recordarle a papá.
0: Él se merece, es nuestro mariscal, como se dice ya.
1: Nuestro comandante
0: folclore, mariscal. Sí, tanto, sí, tiene todas las jerarquías.
1: Tantas jerarquías, no todas. Se merecía todas.
0: Y sobre todo, nosotros te invitamos, te convocamos a madrugar, porque la labor de la mujer también es lo que nosotros resaltamos. Y tuviste una labor muy importante. Es más o menos como en un conjunto musical. Siempre el que canta se lleva el aplauso, pero el que hace todo es el guitarrista, el bajista, el baterista, el acordeonista, ¿verdad? Bueno, y en la vida de papá, es mamá la compañera y la hija que mima, malcría, que cuida. Y de eso queremos hablar contigo, porque tendrás muchas cosas que contarnos y que la audiencia también conozca un poco más lo que fue Kemil Yambey.
2: Con mil gusto. Yo soy Papiti. No me acostumbro todavía a decir que era Papiti. Soy Papiti. Hasta ahora me cuesta. Van a ser 6 meses que no está con nosotros. Y así como decís, yo era muy apegada a él. Entonces, es difícil, me cuesta todavía hablar de él. Gracias, bueno, por un lado, la gente hasta ahora me envía mensajes, videos de él o gente cantando de él. Y emociona mucho, emociona el cariño que él logró cosechar, así, y nosotros lo que sembró y nosotros estamos cosechando ahora, ¿verdad?
1: Gilda, que la gente se acerque a recordarlo con tanto amor, eso ayuda obviamente a sanar un poquitito el corazón, de verdad, a seguir adelante, porque saber que tanto cariño se le tenía, qué bárbaro. Eso, yo como también muy pegada a mi papá, qué más decirte que es esa pertenencia que él tenía con toda su gente, y que esa gente te recuerde eso, hace que obviamente el corazoncito sane un poquitito más, a pesar de que es muy reciente y uno nunca realmente termina de sentir, pero el recuerdo de la gente, qué importante es.
2: Sí, tú sabes que yo le hablábamos con él antes y decía Maiko y Moata la llamo a Jejaco a instancia, o sea que él mismo se sorprendía, ¿verdad? Uh-huh. Y yo recuerdo que la gente me decía ¿cómo vos te sentís? ¿Vos dimensionás que es tu papá? Y yo respondía que para mí era normal, porque yo crecí en ese ambiente de que él fue famoso, muy querido, pero cuando él falleció ahí me di cuenta que nunca dimensioné
0: lo grande que fue él. Porque para vos, ante todo, era papá. Y a
2: sí,
0: lo mejor.
2: Era mi papá.
0: Contame una cosa, ¿vos también sos del Club Guaraní o no?
2: Ay, sí.
1: Aborigen también.
0: Sí, porque. Aborigen. Sí, porque me estaba acordando de la bandera. Yo estuve en el velatorio, estuve en tu casa, ¿verdad? Y entonces había mucho negro y amarillo por ahí, unos colores a Peñarol,
2: sí.
0: ¿Verdad? Pero era guaraní.
2: Sus sillones de cable, sillones el SMS. Todo es guaraní,
0: sí.
2: Todo es guaraní, está intacto todo. El otro día mi mamá me dice, Hilda, esta mesita, porque papá tenía una costumbre, salía, él pues se manejaba solo acá en casa.
0: Conocía de memoria.
2: Era muy independiente, sí. Y él salía de su habitación, venía hasta afuera, y él sabía dónde estaba su sillón, dónde estaba su mesa, y hay una mesa blanca que tendrá como más de 20 años, y me dice, Hilda, esta mesita de tu papá tengo que mandar a arreglar, pintar. Yo le dije, mamá, por favor, no vamos a dejar así mismo como está, porque él le dijo, ¿tenés?
0: Claro.
2: Pero como la pata está así un poco agastada, te ve así y se mueve, vamos a arreglar esa parte. Y después nos reíamos, ¿verdad? Que él tenía una picardía, esa pata siempre estuvo ese problemita de que parecía que un lado era más corto, y él buscaba al lado y encontraba que quede siempre
0: con el calce para sujetar.
2: Exactamente, pero él moviéndolo más ahí en el por el piso, y nosotros no logramos eso.
1: Hilda, quiere decir que, bueno, sí, esa personalidad carismática que él tenía, ese humor que mostraba en el escenario, era parte de su vida diaria con ustedes.
2: Exacto,
1: sí.
2: Era tal cual, así como así mismo, fue demasiado auténtico él. Por eso que sus canciones tienen tanto sentimiento, porque todo lo que él decía, se añandúa ante allá, puedo decirlo.
0: Uh-huh. Así mismo.
1: Hay muchísimos recuerdos, hay muchos recuerdos.
0: La parte jocosa también.
1: Jocoso, eso
0: le salía bien.
1: Imagino que tantas anécdotas, sí.
0: Por ejemplo, contanos un recuerdo de niña junto a él.
1: Justamente a eso iba.
2: Y yo lo que más esperaba era que él vuelva de su gira, porque antes su gira era muy larga. Venía y él siempre venía, nunca venían con las manos vacías. Y después en el momento de irnos al ranchito de Nuyabú, ¿verdad? Que ese era nuestro escape y su escape principalmente, ¿verdad? Sí, él me enseñó a nadar ahí. Y yo era chica y me dice, yo ya haya cruzado los ríos, hey. No, papá, yendo al Tacuay, le decía. Yo a ver, me decía, yo sabía que me agarraba él así y yo de su cuello y nos íbamos en el medio de poco. Me dice, ape, apoyita nevisa, pues ahí queda bajauta la chacaña. Y me soltó pues, en el medio y yo tenía que.
0: Pánico.
2: Pero vos sabés que así yo aprendí a nadar.
0: Mucho coraje.
2: ¿Eh?
0: Y ahí sin querer te enseñó también a defenderte.
2: A defender.
0: Sí, eran esas lecciones de antes que quedaban. Que a lo mejor parecía algo brusco o
1: pero
0: temerario,
1: sabía,
0: digamos, pero.
1: Pero sabías
0: dejaba.
1: Que él estaba ahí también, Hila. O sabías sea, que él
2: yo
1: estaba
2: digo
1: ahí.
2: Eso ahora. Sí, yo digo, día a día, yo digo. Por algo él me decía eso, por algo él hacía eso. Y yo antes le reclamaba a él, ¿por qué era tan exigente conmigo? ¿Por qué él era así conmigo? Papá, le decía yo, ¿es de dónde, papá? La gente bien de exigente, te, me le decía. Digo, papá, la gente, yo pues te iba, un mineral, ¿cuera tu madre? Hoy le derecho, ¿cuéran de ella? Hoy voy a cuéran de ella, mi preferido, yo le decía. Yo tomaba de ese lado. Y me dijo, anda, ego, pea, y la. Nengo, y la nimbare te vea, déjame, nego, la icota, si eres jefe, me decía.
0: Sí, totalmente, te estaba preparando,
1: sí.
2: Demasiado bien me preparó, pero como digo, no me preparo a estar sin él.
0: Sí, siempre. Y esa es la parte más difícil que queda.
2: Sí. Me decía, Hilda, nengo, la única persona en el mundo que ya oa, me decía.
0: Con todo el derecho de hija, le decía.
2: Le decía, no señor, de güey, llegar a él en la zamata y nada, él andereja ya. Nuestro rato era así, mis compañeras se sorprendían mi compañera que venía se sorprendía de la forma de que nosotros nos tratábamos. Porque no era todo sí señor ni no señor, ¿entendés? Éramos así con pinche.
0: A nivel de cuates, como se dice vulgarmente.
2: Exactamente.
0: Era un amigo. Así. Era un amigo más que en sus momentos un padre que guiaba y enseñaba y a la vez también, porque eso es lo que cuesta esa amistad, ese ser cuate, uno de tenerle a un papá confidente, amigo y confiable. Y entonces.
2: La gente, pero me dice, yo no sabía que don Quimil tenía una hija, yo no sabía que él existía, ¿verdad? Yo le conocía a Chayán nomás, yo le conocía a Oli, así siempre, así dicen, me dice la gente, ¿verdad? Pero yo creo que yo soy la mujer, la hija más bendecida, porque tuve la gracia de Dios y cumplí con él, que siempre le decía que, él me decía, allá en Leila Nacheres llamó ahí, allá en Nacheres llamó ahí, me decía. Y le decía, no, papá, ¿de dónde tú ya estás? Ayer un boyajuta, allá pucata. Y él se hablaba así como viejito. Y Dios le dio esa oportunidad de estar con él hasta el último segundo.
0: Exacto.
2: Yo creo que más bendición que eso no voy a recibir. Porque estuve con él hasta el último, así es que
1: Gila,
2: soy hija bendecida.
1: Gila, entonces. Con más razón, vos estuviste con él hasta el último y ese deseo que él tenía de que se le despida Banda Pupe, ¿verdad? Que para reflejar, contanos un poquitito cómo fue cuando él empezó a...
0: ver, vamos a hacer lo siguiente. Dale. Vamos a hacer una pausa musical. Yo quiero escuchar Pueblo del Recuerdo. Y después vas a contestarnos eso, Hilda, ¿sí?
2: Bueno,
0: vamos a compartir un poquito de música de nuestro comandante Don Kemil Jambay.

se leñan del frío azul. Caraguatal es rico por su historia, por su naturaleza, por sus hijos, que brillaron algunos, como por ejemplo el mariscal José Félix Estigarribia y otros.

0: Seguimos en Tiempo de Bohemio, estamos nutriéndonos de lo que era Don Kemil Yambay en su vida cotidiana, en su rol de padre, dejando un poquito de lado al compositor, al cantante, al bohemio, y que siempre estuvo con sus hijos y hoy está con nosotros, la que le cuidó, la que estuvo como siempre al lado, adelante, atrás, pero siempre con papá Kemil. Estamos con Hilda Yambay. Hilda, estábamos quedado pendiente una respuesta. Sí. ¿Qué le preguntaste, Miriam?
1: Sí, te había preguntado, Hilda, justamente mientras escuchábamos un tema de Don Kemil, estuvimos conversando con Hilda de los últimos años que él estuvo aquí, donde Hilda estaba más todavía con él. Y ahí nació el deseo de que se lo despida cuando él se vaya, de que sea banda Pupe, ¿verdad? Contanos un poquitito, Hilda, ¿cómo surgió eso? ¿Cuándo fue? ¿Cómo empezó a gestar su despedida?
2: Y una vez fuimos con mi mamá, que falleció mi abuelo, el papá de mi mamá, y nos fuimos a ver el papá del panteón de mi abuelo, y él nos fuimos a Ñembú. Me dijo, Mombuiringo la Ñembu y la Hesh, Mombuiri. Así, él pues te hacía pregunta capciosa. Me decía, ¿vos tarda y te iba a decir? Me dice, Mombuiri te iba y coi. Te decía, no, una pepe te voy a ir a papá, te iba a ir a tu vez. Te la lloré, habla ya yo pa' y te reina le dije, ¿verdad? Animo a que Hilda Cheveruco, a pe, ayúdan de cada pulgaria se lo tiran de pulsa.
0: De pulsa guasú.
2: Bueno, de pulsa guasú. Y entonces yo le dije yo, papá, ma, eres que le dije. Y la, lo único que están de va es la cremación. Él había sido, escuchó en la radio, escuchó, porque él escuchaba de madrugada, él no dormía, ¿verdad? Y él siempre se despertaba con algo nuevo. Él ya sabía todas las noticias, cuántas muertes hubo, cuántos asaltos hubo, todo él ya sabía, cuántos accidentes, todo él ya sabía, ¿verdad? Y un día, por lo visto, él escuchó en la radio el tema de la cremación en esos días. Y le expliqué yo a mi manera, como para que no entendamos, porque tampoco sabía mucho de eso, ¿verdad? Me dijo, bueno, ella vos te trato. Anga llama, no ve, apotío, ve, decía él. Anga ya apotío, ve. Anga banda pube que se despedía. La anda ella como, ay, no sé, de cremación, se mombolio, de abu, de provecho pirate, pero ape que a mí nunca se verú, me decía.
0: O sea, el panteón no quería, el encierro en esa caja marrón tampoco quería.
2: No, o sea, él era muy miedoso, solo así no quería estar, o sí, solo cuando estaba durmiendo, pero después siempre quería tenerle a alguien a su lado.
0: Claro, más seguridad inclusive, porque no sé si toda la gente sabe el momento en que él perdió la vista. Que yo recuerdo cuando estuvimos en tu casa en una oportunidad, él nos contó que había venido a un partido de fútbol.
2: Y sí, que estábamos en el partido de Guaraní cuando salió campeón en el 84.
0: Sí.
2: Así fue.
0: Sí, y que después...
2: Él tuvo varias cirugías antes, ¿verdad? Casi 7 cirugías. Y fue perdiendo ya... a consecuencia de la miopía muy alta que se le desprendió la retina.
0: Sí. Y entonces, eso se levantó en oscuridad total, sí. Así nomás fue.
2: Oscuridad total. Y sí, al menos él demostraba que para él fue más fácil que para nosotros, por ejemplo. Imagínate, en esa época yo cumplía 15 años y mamá le dijo, viste qué linda está nuestra hija, le dijo. Uno sin darse cuenta. Y seguro que sí, deje llaman de Eikua en Utaché, le dijo. Esas hay cosas que yo que me se me quedó a mí, ¿entendés? Y en casa, por ejemplo, estaba todo muy ordenado. Mi mamá es una excelente
0: No, es un museo para visitar en cualquier momento tu casa. Impecable todo. Y toda la carrera, la trayectoria de él está ahí.
1: Eso es un legado.
2: Y él lo hizo, preparó todo, era tan impredecible, era papá, que ahora, por ejemplo, yo me doy cuenta que él preparó este lugar para él quedarse acá. Porque imagínate, hay un mueble donde nosotros le poníamos los vasos, por ejemplo, y ahora es el lugar ideal que nosotros le pusimos, donde está su urnita, está su anteojo. El otro día fui a Villarrica y se me ocurrió sacar fotos, porque yo no soy de salir en fotos y sacar fotos. Y saqué y el cielo estaba tan lindo que agarré y saqué. Y vine el otro día y estaba mirando, pues dije yo, ¿qué? Dije yo, sin pensar que en esta época yo ya estaría pensando qué regalarle a papá, porque él era o remera o short, chocolate, que era súper
0: era dulce.
2: Sí, cañejado que yo le daba a él cuando estaba enfermo, tortilla. Y, o sea, que dije, y después, primero le puse una luz cálida. Y después dije, no, esa foto, se me vino esa foto. Y le mandé a imprimir y le puse así de fondo donde está su urnita. Es un campo abierto, así como era el libre, campo abierto. Viste que ahí abajo se ven los árboles y arriba todas las nubes hermosas. Y eso, por ejemplo, le puse ahí en su lugar, acá en su espacio, ¿verdad? Y, pero yo digo más que cada cosa que él hizo tenía un porqué y un propósito.
0: Hoy se descubre eso porque la inteligencia de él no solamente iba a la composición musical, sino que tenía un instinto y una inteligencia desarrollada para cumplir tantos roles y venciendo a la ceguera, tenía una visión actualizada de todo, justamente por nutrirse de todas las noticias, de estar al día, y eso hacía de que él sea una persona con una inteligencia. Y como me dijo recién Hugo, ver, ¿cómo me dijiste justamente, don Kemil? Era un sociólogo, me dice Hugo, porque él estaba en todo. Y justamente lo que estoy diciendo con percibía.
2: Era
0: muy perceptivo.
2: Dios mío, yo le observaba mucho a él. Y después le dije una vez, me llamó la atención que había personas que él apretaba la mano. Y había personas que no era ese apretón que le daba a otro, ¿verdad? Y yo le decía, papá, eres el pecha, a veces alguno de pecha, yo fui la hipoja, otro de la nani, por su cara, él se le notaba cuando algo le gustaba o algo no le gustaba, él le molestaba. Y me dijo, y la jefe, se saluda, pea pijama, la gente va y gente va hija o gente por ajá, me decía. Yo le llamaba, él es muy adecuada, le dije, mierda, pero me saluda ahí. No, que y fui tururú, mía.
0: Sí.
2: Mía, me decía, pero él me hablaba en su idioma, ¿verdad? Y entonces yo llevé siempre en cuenta esto. Entonces cuando la gente le saludaba parecía que yo miraba eso. Mismo por ejemplo, yo cuando me iba a poner a las actuaciones, yo no le miraba a él. A mí me sorprendía siempre mirarle a la gente. Yo le observaba a la gente. Y yo le decía, papá, más allá de que día le caí y metí la gente, le decía yo, ¿verdad? Y ahí fue el lugar donde puro euforia.
0: Sí.
2: Y él me decía, no, digo, oñante. Y él como si fuese que veía. Oñantendenda, y con la nostalgia, y así, oñantendende, y era cierto, la gente le miraba con la boca abierta. Vos le veías a gente llorando. Y viste, ese que le miraba, que él tenía algo ahí que le miraba, que observaba. después de la que él me decía, todo tenía sentido, ¿no? Entonces, y la che tu abuelo, pero iba a escribir a che bebé, yo le decía a che bebé.
0: Decime, Hilda, ¿cómo nace Lidia Mariana? Porque llegar a convertirse en el, digamos, en el hit número uno, me atrevo a decir, porque ¿cuántos grabaron? Perdimos la cuenta realmente.
2: Y es lo que te dije al principio, hacía con tanto sentimiento, tanta...
0: espontaneidad, digamos, porque
2: era algo que no es, pues, algo así que vos le agregás algo para que sea lindo o le pulís, sino que así jañonte oingo o seneire. Acá venían los políticos, yo te puedo decir que no habrán venido los 100%, pero el 90% o 95%, me atrevo a decir, venía y le decía, don Kemil, hey, ay, pues tango, ya pues se la chechín, le era, le decía, sí, no hay por el problema. Y yo le decía, pa, ¿cuál es? Porque al principio, pues, te llama, porque cada vez era más y más y más. La gente, yo se sorprendía que antes que llegue a su casa, pues, él ya le hacía, ¿sabes? Pero él elegía a quién hacerle.
0: Claro.
2: Él elegía.
0: Sí, porque por ejemplo, se estaba jugando también.
2: En masaje eran de calavera, no eran de calavera, pues él decía, de los gatos así, ¿verdad? Y después, y alguno decía, no, Naimberuno, hoy cual no sé,
0: No, y la verdad que hay, sí, yo que escribo te digo, hay cosas que motivan y cosas que no, ¿verdad? Pero vamos a hacer una pausa musical y volvemos después con Hilda y vamos a seguir escuchando obras de Don Kemil. Convocamos a esta mujer tan importante que le dio tanto éxito y satisfacciones, Lidia Mariana, escuchamos.

0: seguimos acá en Tiempo de Bohemio con esta entrevista tan linda a Hilda Yambay. Y estábamos hablando de Lidia Mariana. Y hay dos tandas de hijos.
1: ¿Tres? ¿Por maldito, Coin?
0: Ah, tres. Pero ¿cuántas Lidia Mariana? ¿Tres Lidia Mariana o dos?
1: No.
0: A ver, contame.
1: La primera se llama Nancy, que Venancia. Tengo mi hermana mayor que se llama Miri. Y la segunda es la Lidia Mariana. Y la tercera y la flor eterna es mi mamá, que es Lidia también. Lidia del Rosario.
0: Pero se eligió todas las Lidias. Mira que vivo para no tener problemas, ¿no?
2: Para no tener problemas.
0: ¿Verdad? Con el nombre. O sea, Lidia Mariana es mamá de...
1: Lidia Mariana es la mamá de Carmiña. Ella es Carmiña. Y yo, o sea, yo soy la mayor entre Chayanne y Ulises. Estoy así en... Uh-huh. En jerarquía y en edad,
2: bien ahí.
1: Y la mayor.
2: Para que quede claro, ¿no?
1: Sí, para que aprendan, yo así le... No, yo digo que ellos como músicos tienen otro sentimiento, miran de otra manera. Yo creo claro. que todos los músicos son así, tienen sí. otra manera de mirar. De ver la vida. Yo me iba ahora, por ejemplo, yo le estoy acompañando y de paso me hace bien. Le acompañé a mi sobrina, a mí con la retro. ¿Verdad?
0: Yo no sé, Hilda, a mí también me va a hacer muy bien, por ejemplo, acompañarte un día en esa parte de tu vida, porque yo soy fanática de la retrocumbia. A mí pues me suelen tener como folclorista. Y yo salgo y le digo, yo digo, no, mi favorito es la retrocumbia y los cachiporros. Totalmente otra cosa, ¿verdad? No, me gusta la música en general, lógico, ¿verdad? Y estamos en esto. Pero si vamos a hablar de fanatismo, te cuento nomás que me regalaron una cinta de Caminar. Y caminar no es lo mío.
1: No, es para poner la toalla.
0: No. Yo puedo hacer 2 horas de gym, pero la
2: me consta.
0: La cinta no es lo mío.

0: Dios
1: Sí.
0: mío. Entonces me dice, ¿y si te pongo los videos de la retrocumbia? A lo mejor así
1: Mira.
0: usas la máquina, pero tampoco
1: Sí,
0: hizo
1: no.
0: eso, porque no era lo mío la caminata. Bueno, ¿qué
1: No,
0: tenemos
1: total,
0: otra
1: son así.
0: pregunta pendiente para Hilda?
2: Una cosita más yo te quiero preguntar, Hilda, porque ya también durante los temas estuvimos conversando como hijas, era apegadas a nuestro papá que fuimos. Entonces, una pregunta que me nace del alma realmente y que a lo mejor muchas veces también ya te dijeron, pero ahí va de nuevo, que hoy, ¿qué podrías decirle a Don Quemil, no como artista, sino como la hija que sos, que fuiste? ¿Qué le dirías hoy a tu papá?
1: Primero le daría las gracias por haberme inculcado tanto, por haberme enseñado tanto. Y ahora le diría que le extraño muchísimo, porque yo me siento, a pesar de que estoy con mi mamá, mis hijos me rodean, pero el nido vacío que él dejó en mí personalmente, no. No sé cómo llamarle. Le extraño, le extraño. Le veo en cada cosa, en cada cosa. Es más, yo mi casita, porque yo estoy, debe así, en la misma casa, pero en el otro patio. Y mi casita sigue igual acomodado como para que él venga acá y para que no, él no se estropece por nada, ¿entendés? Y a él le encantaba venir acá a mi casita porque yo no era exigente con él. Para mí era, por ejemplo, lo mejor poder prepararle una tortilla, que él amaba la tortilla. O ayer, por ejemplo, me fui a Paraguarí, como te dije, a acompañarle a mi sobrina. Y yo sabía que ruta 1 venía era comprarle una torta de miel. Venir ruta 2 era comprarle chipa de María Ana. Si era ruta 3, yo sé que en San Cayetano le tenía que traer
0: El
1: también la chipa.
0: cachiporro, ruta 1, ruta 2, ¿viste? Ahí está, ¿viste? Y la música de los cachiporros, ruta 1, ruta 2.
1: Te agradezco que cada vez que me iba a quebrar vos, me salía ahí,
0: Sí,
1: salió algo.
2: no era, no era mi intención, Hilda, pero era
1: No.
2: simplemente porque realmente hay tanto sentimiento, ¿verdad? Y eso, y agradezco realmente que nos estés abriendo tu corazón en este momento. Tiene un significado tan
0: Aparte que
2: importante.
0: estamos aprendiendo a conocerle en la faceta más íntima a Don Quemil Llampay, porque siempre se habla de la música, las preguntas clásicas, pero faltaba ese puntal en la vida de él, ese apoyo, ese bastón, ese cariño, esa tortilla,
2: Exacto.
0: todo
1: El
0: ese
1: otro día
0: amor que le di.
1: del partido de Paraguay, por ejemplo.
2: Contanos.
1: Nunca es como yo le recordaba a él, Dios mío, porque yo sabía que si ganaba Paraguay tenía que saltar todo, abrazarnos.
0: Y
1: Y
0: quién
1: yo
0: sabe qué canción iba a salir después.
2: sí.
1: Exacto. Y yo agarré y enseguida luego que su música de gol Paraguay tenía ahí en tipo para darle un mal play ahí para y
0: Sí.
1: hice exactamente eso en honor a él, pero me emocioné tanto y me voy yo a su casa porque acá el patio no me hago, ¿verdad?
0: Sí.
1: Me voy a su casa y le encuentro a mi nieto llorando, me voy junto a mi mamá para abrazarle y le encuentro llorando y me dice lo mismo, me dijo mamá, se me hace mal que tu papá está gritando, ¿entendés?
0: Sí.
1: Porque era tan fanático por la selección, por su Guaraní. O sea, no importa luego qué club juegue, pero que esté en representación de
0: De
1: Paraguay,
0: Paraguay.
1: ¿entendés?
0: Sí. Vestía la albirroja con el alma.
2: Sí.
0: Hilda, con el
1: Ay.
0: alma también nosotros te agradecemos por haber compartido con este tiempo bohemio con la gente que nos está escuchando. Y en la recordación, y ojalá sea un amuleto de la suerte para el partido de hoy, el haberle recordado a
2: Vamos,
0: un grande como
2: sí.
0: Don Quemil en este día tan importante para la patria y para el mundo, porque todos están pendientes de lo que pueda pasar hoy.
1: Sí, justamente estuve escuchando una señora que está en Inglaterra, creo que dijo 20 años, y Paraguay, ¿dónde queda Paraguay? dice que le decían, y que desde que Paraguay le eliminó a Alemania, ¿de dónde sos? De Paraguay. Ah, que le ganó a Alemania, le eliminó a Alemania, o sea que nos puso en una vidriera que ya no nos confunden con Uruguay, por ejemplo.
0: Sí, porque la verdad que siempre era la confusión. Gracias, Hilda, de todo corazón.
2: Muchísimas gracias.
1: No, gracias a usted de corazón por recordarle a papá. Yo tengo en los momentos, en estos 5 años, yo aprendí a conocerle a la gente, a los que decían ser sus amigos. Le aprendí a conocer, y yo soy una persona demasiado directa, así como era él. Yo soy demasiado directa. Y la persona que me conoce sabe perfectamente, y yo sé ahora quién es quién. Hasta de mi familia te estoy hablando.
0: Claro.
1: En estos 5 años aprendí a conocerle a la gente, y con el dolor en mi alma, hay gente que nos decepcionó. Pero también te quiero recalcar que su pueblo, como él decía, che gente, nunca le abandonó. Siempre. Hay gente que nosotros ni conocemos, que ellos me escriben y me preguntan cómo estás. Me imagino que estarás todavía dolida, estás triste, no estás sola, vení, te invitamos.
0: Hay muchos fanáticos anónimos que con el tiempo les vas a ir conociendo. Y siempre en todos los ámbitos hay gente que no confiable o que te puedan decepcionar. Pero yo pienso que son pruebas de fe y para seguir creciendo. Así que que mantengas viva la presencia de tu papá, así como nosotros a través de la música de la radio donde estamos siempre le tenemos en cuenta. Cariños para vos y mil gracias por acompañarnos.
2: Muchísimas gracias, Hilda, nuevamente por este momento que realmente nos emocionó a todos, y siempre y eterno agradecimiento, ¿verdad? A lo que fue tu papá y a lo que vos representás ahora al mantener su recuerdo entre nosotros.
1: Y yo creo que, como voy a contar, yo en pandemia a mí me tocó trabajar con las ollas populares a nivel nacional, ¿verdad? Y yo me iba te imaginas, para mí en los lugares donde yo escuchaba, porque cuando a papá se le contrataba, yo escuchaba esos nombres de esas ciudades, y yo le decía, papá, hasta tal parte. En cada lugar había alguien que él conocía. Y dijo, mianga fulano, ¿verdad? Es por anduese. Y yo preguntaba, ¿verdad? Y después cuando yo decía que era su hija, ni te imaginas la gente cómo era, me quería más. Yo venía con más víveres que llevaba, ¿verdad?
0: El famoso Yeje Charamó era, ¿verdad?
1: Sí, imagínate, yo nomás me iba. Y yo digo, ¿cómo es? Yo tuve doble satisfacción, poder llegar a la gente necesitada llevando víveres y cosechar lo que mi papá sembró.
0: Exacto, seguía la semilla prendida.
2: Y esto, y eso estás haciendo ahora mismo y vas a seguir, Hilda. Así que nada más que agradecerte, y vamos a despedir con una canción más, Lourdes, de...
0: ¿Qué tenemos, Huguito?
2: ¿Qué tenemos, Huguito?
0: Ahí está, otro gol. Ahí está. Gracias, Hilda. Chao, chao. Chao, chao.
2: Gracias, Hilda.
0: Chao, chao.
2: Bueno. Igualmente, vende. Gracias, Hilda. Chao, un abrazo. Chao.

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1: Seguimos en tiempo bohemio, nuestra cita de los sábados, la cita mañanera de 6 a 8 aquí en la 95.1 Nacional FM, que hoy está vestida de albirroja, porque mi querida Miriam empezó a hablar de la ansiedad que produce en la vida todo, y hoy ella tiene la ansiedad albirroja y contagiando toda esa efervescencia que nos da el fútbol. Hoy convocamos a alguien que creo
2: va a compartir la ansiedad conmigo.
1: Yo, pero él yo creo que no creo que sea ansioso, porque tiene un carácter divino. Nunca le he visto enojarse.
2: Se está riendo.
1: Al contrario. Y lo importante, ¿sabes qué, Hugo? Vos que sos operador, el crear, viste que hay creadores de con el arpa, con la guitarra, pero ves sonando dos palillos de la batería y que salga una canción. Profesor Chipola, buen día.
2: Buen día, buen día.
3: Muy buenos días, querida Lourdes, Miriam, Hugo, y a toda esa gente linda que aquí en Tiempo Bohemio les sigue tan tempranito con este frío y ustedes dando calor. Y así como estaban mencionando, hoy con ansiedad, hoy, pero más que nada con esa pasión que nos causa la albirroja.
1: Sí.
3: Y bueno, feliz de poder estar aquí con ustedes compartiendo en esta linda mañana. Fría, pero muy linda.
1: Bueno, y que sobre todo nos une al entusiasmo que pusiste cuando creaste esta canción. Y más todavía la repercusión que tuvo, profe.
3: Es totalmente cierto el hecho de que yo siempre digo que los talentos nos ha regalado nuestro creador, ¿verdad?
1: Sí.
3: Entonces que él me haya regalado el poder crear una canción para que así pueda aportar un granito de arena y alentar todos juntos a nuestra querida albirroja es un motivo de gran felicidad. Y bueno, así con ese deseo de poder aportar una canción para nuestra querida selección, es que nace Albi Pasión. Y lo puse Albi Pasión porque nuestra albirroja evidentemente es una gran pasión de todo nuestro querido Paraguay.
1: De multitudes.
3: Y de ahí nace...
2: Mundial.
1: Hoy día mundial.
3: Donde haya un paraguayo y ahora otra vez en este mundial... se comprueba tanta gente que incluso no siendo paraguayo se goza con la victoria de Paraguay, ¿verdad? Como sucedió ahora en con este último partido, sobre todo donde hubieron reportes de gente de tantos países que apoyaban a la selección y están felices de que sigamos adelante. Entonces realmente nuestra querida albirroja es una pasión y así nace Albi Pasión, ¿verdad? La canción que Dios me permitió componer
1: y que hoy ya tiene coreografía y todo.
2: Sí.
3: Hoy en nuestro querido país hay muchos quienes están bailando, pero una gran sorpresa fueron estos chicos de Uganda que escucharon la canción, los Hyper Kids África. Yo no sabía que tenían tanta repercusión, tanta fuerza a nivel mundial. Y cuando deciden grabar la canción, bailar la canción, Albi Pasión, empiezo a tener los reportes a nivel mundial y yo todavía estoy en el aire, yo todavía estoy sorprendido con todo lo que...
2: Pero ¡qué maravilla!
1: Todavía no podés cerrar la boca, te quedaste ahí.
3: Yo cuando, con la productora que trabaja conmigo, llegamos al millón de visitas,
1: sí.
3: Los dos no teníamos palabras para...
1: dimensionar todo lo que llegó.
3: Sí.
2: Tu pasión
3: hiciste algo
2: con pasión, César, y ahí está el resultado de esa pasión que le pusiste, ahí tenés el resultado, ¿verdad?
3: Realmente es así como estás diciendo, al ponerle uno el ingrediente, como en este caso el amor, la pasión, se recibe diferente y la gente lo ha recibido de manera maravillosa en tan poco tiempo, ¿verdad? Lo ha hecho suya la canción, Agradezco a gente amiga como ustedes que apoyan y están haciendo sonar, que es demasiado importante, ¿verdad? Sí. Entonces, realmente yo no dimensioné. Sí tuve el deseo y tengo el deseo de que la gente la haga suya, que llegue a ser un himno más para alentar a nuestra selección. Espero que la gente lo haya aceptado tan rápido y haya trascendido fronteras, en este caso con los chicos, ¿verdad?, de Hyper Kids África. No lo esperaba. No, y bueno, hoy lo estamos viviendo, esta fiesta.
1: Entonces, yo creo que ese fue el golazo hecho con esa batería, esa enseñanza que vos transmitís, ese cariño, ese aspecto que le pones a todo lo que haces. Y bueno, y la siembra más grande es este éxito.
3: Yo estoy demasiado agradecido con Dios, con la gente que ha apoyado la canción. Yo lo hice, sí puedo decir que lo hice con pasión, con amor, y así sale el nombre. Voy a recalcar que Albi Pasión sale de ese nombre, sale por ese cariño y con ese deseo de que ojalá la gente pueda recibir este mensaje que estoy escribiendo, ¿verdad? Y hoy puedo decir gracias, solamente puedo decir gracias por este cariño y el recibimiento que han dado el pueblo paraguayo a la canción Albi Pasión y hacerla suya, ¿verdad?
2: ¿Cómo estás con esa ansiedad para hoy? Si todavía estás entusiasmado, emocionado por lo que transmitió ya Albi Pasión, ¿cómo estás esperando hoy el partido, César? Yo no quiero ser la única que está toda ansiosa.
3: Vamos a unirnos, ¿verdad? Totalmente. Recién le estaba diciendo a mi esposa, yo no sé por qué, pero no pude dormir, le dije, ¿verdad? ¿Y por qué? ¿Te dolía algo? Pero no sé por qué. Pero yo entiendo que es la ansiedad de por el partido.
1: Ahí, ¿verdad? Está. O hay otro.
2: Hay que respirar, César. Hay que ponerse en el tiempo presente.
1: Mira, ya se pone en posición de yoga.
2: Ya estoy haciendo así. Ómnate, ¿por qué no? Estoy a punto. Ahí Huguito se está estirando también. Sí, ok. ¿Tenés cábala para hoy, sí, César?
3: Yo voy a ir a ver, vamos a ver en familia, todos juntos. No fueron así los otros partidos de la selección. Lo hicimos el partido pasado, recién pude hacerlo con mis hijos y mi esposa. Y entonces hoy, como una linda cábala, quedamos en que dejemos la actividad que dejemos, vamos a ver todos juntos como familia otra vez, dijimos. Entonces, sí, por llamarlo cábala, esa sería, ¿verdad?
1: Sí, bueno, vamos a ver. Espero que resulte todo y que esa polenta que nos transmite Albi Pasión, entonces, llegue la buena energía hasta el campo de juego.
3: Así sea. Yo tengo mucha esperanza que sí. Y el pueblo paraguayo está encendido de nuevo. Tuvimos un comienzo difícil, pero qué bueno que fue una linda muestra de que cuando algo no sale bien hay que perseverar y seguir adelante. Y aquí está nuestra selección, pasó a otra etapa y con la esperanza de que sigamos adelante pasando barreras.
1: Profe, muchísimas gracias. Te hicimos madrugar, pero yo creo que...
2: Pero no pudo dormir.
1: Bueno, cierto, no dormiste tampoco. Bueno, está bien, entonces
2: estamos acompañando el insomnio que tú...
1: Dale, profe, muchísimas gracias y felicitaciones por este gran éxito, sí, por esta creación tuya que ya está sonando por todos lados.
2: Con una percusión impecable.
1: Con ese redoble de dos palillos que solamente vos sabes hacer.
3: Muchísimas gracias, profe. A ustedes, gracias por este lindo espacio. Saludos.
2: Gracias, César.
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1: Entre más agradecido seas, más cosas buenas llegan a tu vida. Y las cosas buenas llegan por teléfono, con los saludos de la gente linda que se comunica con nosotros y ese reencuentro con gente que siempre estuvo acompañándonos ya en programas anteriores junto a Lalo Villalba. Y hoy con Miriam estamos aquí dándoles nuevamente la bienvenida a este tiempo bohemio. ¿Tenés saluditos, Miriam?
2: Sí, la verdad que hoy es un día de más emociones de lo normal. Y agradecimientos, ¿verdad? Por toda la gente, como decís, Lourdes, que nos acompaña a través de del teléfono, a través del WhatsApp. El doctor Roberto García, que nos escucha, nos dejó realmente un llamado hermoso, diciendo que la entrevista, que la charla que tuvimos con Hilda Yambay fue algo hermoso. Y realmente eso es lo que nosotros queremos transmitir, el legado a través de las personas que conocieron a nuestros grandes artistas. Gracias por los saludos para Marcela, para Alberto, todos nos están escuchando, sintonizados, y seguimos con la adrenalina. ¿Y qué vas a hacer para calmar mi adrenalina, Lourdes?
1: Vamos a ponernos un poquito más románticos. Llegan dos temas seleccionados por Hugo Jara, letras de Lourdes Torres y música del luqueño Ramón Ramírez, y Mi Locura Divina. Canta Grupo Vocal Serenata.

0: Y en tiempo de bohemio tenemos la ronda cultural. A ver, Miriam, ¿qué actividades tenemos hoy? Te cuento que anoche conocí un lugar muy lindo en Villa Morra, ¿sí?, donde hay comida colombiana. Así que eso vamos a incluir en tu ronda, vos vas a investigar.
1: Voy a investigar. Lo primero, tenemos varias actividades para este fin de semana, pero queremos sobre todo saludar especialmente al Celio Tevicual, que celebra 23 años de trayectoria. Lo saludamos porque y queremos agradecer su gran aporte a todos los músicos del país, su invaluable aporte a la cultura nacional. Felicidades al Celio Tevicual por su labor y trayectoria.
0: ¿Cuántos años cumple?
1: 23 años. Maravilla, sí, es. Y la labor que hacen, ni qué luego decir. Así que felicidades por estos 23 años de trayectoria.
0: Seguimos. Al Celio Tevicual, entonces a nuestro querido amigo José Papio Velar. Yo siempre lo defino con la palabra gratitud, porque solamente tenemos que agradecerle lo que ha dado, lo que dio y lo que va a seguir dando a favor del músico y del autor paraguayo.
1: Así es. Bueno, vamos rapidito contando las cosas que podemos hacer hoy. Tenemos de teatro, la Casa de Bernarda Alba, obra de García Lorca, en el Instituto Superior de Bellas Artes. También tenemos hoy Tembetarú, un barrio llamado Deseo, en el Teatro de las Américas. Hoy tenemos nuevamente Feria Palmear, denominado en especial el Centro Alienta, desde las 11 horas sobre calle Palma, para pasearnos, compartir y vivir la previa albirroja.
0: Ponerle calor entonces a la mañana sabatina, con el calor de la gente y compartiendo un poco esa caminata, ese ver. Habrá muchas cosas, ¿no?
1: De todo, gastronomía. Y ya que me dijiste también que algo para investigar, tenemos también Vinilo Cultural, me encanta el nombre. Es una edición que se hace en Embarcate desde las 15 horas, que reúne expositores, vinilos, CDs, cassette, distintos géneros musicales y gastronomía. Una alternativa para los amantes de la música, los coleccionistas y curiosos del formato físico. Y también tenemos mañana recorridos por el Palacio de López, conocer el Teatro Ignacio Apane y el minibús Asunción Panorámica. Todas estas actividades para seguir descubriendo y apoyar lo que es paraguayo.
0: Yes.
1: Paraguayo, yes.
0: No, estaba hablando justamente, Hugo, del tema del guaraní, que estábamos viendo los modismos, porque... No, el guaraní confunde mucho. Yo le tengo pena a los niños que tienen que aprender todos los términos difíciles y sin embargo en la vida cotidiana no se usa.
1: Es cierto.
0: Le ponen la pelota es vaca pipopo. Sin embargo, de pelota o de pelota, pelota, pelotazo, confunde. O sea, complica.
1: Y nosotros nos vamos. Existe la vaca pipopo, pero pelota pupe, pelota.
0: Y vamos otra vez al partido entonces.
1: No podemos evitar, Lourdes. Hoy nos tenés que perdonar. Hoy nos tenés que perdonar.
0: Ah, bueno, sí, entonces, sí. Qué bueno el porque tenemos que empezar a despedirnos. Porque
1: ¿quién está llegando, Lourdes?
0: No hay que moverse del dial. Porque está llegando doña Miriam con sombrero y todo. Sí. Bueno, entonces, Hugo Jara, gracias en los controles de la radio. Por supuesto, un trabajo excelente.
1: Gracias, ¿no? Hugo.
0: Conoce de memoria a nuestra audiencia. Y él propone despedir el programa de hoy en homenaje al Celio Tevicual y a José Papio Velar. Es Amarte y Nada Más, un tema hecho para que él cante.
1: Hasta el próximo sábado.
0: Nos vemos.

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Buen día, Maite Yimba, Eishapa. Hoy nuevamente sábado, un sábado más para compartir con todos ustedes puras heides del alma con Miriam Beatriz. Hoy sábado 4 y qué día tan pero tan especial. ¿Por qué, Hugo? Porque va a jugar la selección paraguaya, nuestra querida selección. Qué lindo día para animar, para darle fuerza a nuestra selección. Y qué lindo sería, una alegría más. Aunque no podemos quejarnos en el lugar donde estamos, después de tantos pronósticos no tan alentadores. Y hoy, sin embargo, estamos ya con los grandes, con los mejores. Y bueno, hoy con Purajeides del Alma, entonces vamos a estar homenajeando también con nuestra música paraguaya, con historias de las canciones, porque cada canción, cada música nuestra tiene su historia, tiene un porqué. ¿Por qué nació? ¿Por qué se inspiró ese autor, compositor en esa canción? 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Y también, por supuesto, los artistas, los músicos. Mava, cada músico que llega a Concepción, él está ahí en el evento con los músicos compartiendo. Bueno, entonces de esta manera saludamos también al señor Juan Carlos Sánchez con La Chaqueña Comercial. Es una de las empresas. Entonces saludamos también de esta manera. También, antes de ir a la siguiente canción, Hugo, quiero saludar a un colega, es compañero de la Escuela Municipal de Locución, al querido Derlis Orsusa. A mí, opucao, Derlis Orsusa, saludo, está escuchando el programa, qué gusto. También al querido amigo Aquio, yo le conozco y todos lo conocen a Aquio. Alberto Maciel, vos le conoces también, Hugo. Tantos años estuvo en Canal 9 como camarógrafo. Él es camarógrafo. Es un

nuestros queridos oyentes. Y ya nos vamos con esta canción, empezando con esta canción, Ella U, por supuesto, alentando a nuestra querida selección. Yo feliz desde el momento en que vi tantos niños, tantos jóvenes, adultos, a usar nuestra tricolor. Exactamente, ahí está la bandera de nuestra querida selección, la remera. También acá con su remera ya. Y tantos niños, porque yo siempre insisto en los niños, porque esa es la edad para aprender. Y lo que aprendemos en nuestra niñez ya no nos olvidamos. Tantos niños utilizando ya también la historia, un poco de la historia. Hay grupo de niños que hacen tipo teatro, mencionando a nuestros héroes, mencionando la historia. En fin, eso es tan lindo, tan positivo para lo que es justamente el propósito de Pura Hey desde el alma con Miriam Beatriz. Porque eso es lo que queremos, conocernos, conocer nuestra cultura, conocer nuestra historia y así conocernos y valorarnos, porque pean ya dai catuinico ya haljuya y cua una haya y cua anomante y ya haljuta. Entonces vamos a escuchar esta canción. Además, Hugo, cómo se está usando nuestro idioma guaraní, va y se tepa oñe en la gente, los extranjeros. ¿Por qué siempre digo que los extranjeros? ¿Qué es lo que nos identifica a nosotros que otros países, así como nosotros tenemos, no tienen? El idioma guaraní. Casi, o sea que el 80% hablamos nuestro idioma guaraní, o por lo menos el yopara. ¿Y cuántos extranjeros están llegando a nuestro país? Y lo primero, de nuestro idioma. Por supuesto, porque al paraguayo cuando le hablas en guaraní es como si fuera que ya abriste su corazón. A Pepe ya es culpa y tema voy, aunque no muchos no quieran reconocer, es así. Es así. Entonces, ¿cuántos extranjeros influencers? Oye, pues oye, es hijo de guaraní. Y usted teriña endú, porque por más de que no pronuncien bien, y gusto, claro, es muy lindo, es simpático, es lindo. Así como nosotros muchas veces no hablamos ñañe, esa es la inglés, ñaña pronunciaba ella veía, no, es imposible muchas veces tener una pronunciación, pero exacta, si no es nuestro, ¿verdad? Bueno, entonces vamos a escuchar esta canción. Yo nací en el Paraguay.

Son las 8 más 22 minutos. Bueno, de esta manera escuchamos nuestras músicas paraguayas. Y por ahí tengo ñan de pura jicuera. A propósito, hablando de escuchar nuestra música, todo lo que se refiere a nuestra cultura también, tenemos el privilegio de que nos esté escuchando el querido Daniel Torales. Daniel Torales está yendo a Formosa, viajás y na Formosa, y en compañía de Purajey desde el alma, a través de Radio Nacional del Paraguay, la FM. Muchísimas gracias, Daniel. Él aquí en Asunción tiene su programa de 6x8. No, a mí no, hoy cuavo y no más, y ya puedo mujer a darle y programa. 6x8, jaeo. Era la y programa. Y también en Formosa dice que tiene un programa de televisión. Y donde también se va a difundir nuestra música. Qué lindo, muchísimas gracias, Daniel. Y antes de empezar ya, un tema que hoy quiero comentarles, un tema del libro del querido y gran Alberto de Luque. Y gusto y tereiña, no es como si fuera que él se sienta ahí y nos cuenta su historia. También tuve el privilegio de escucharlo, de compartir con él en su casa, con Mavi Mosqueira, su esposa. Tantos momentos y tantas historias también escuché de Alberto de Luque. Eran momentos muy lindos compartir con él. Fue un gran profesional, realmente un gran intérprete. Pero antes, quiero pedirles o quiero aconsejarles. Hoy es sábado y siempre queremos hacer nos quedamos los sábados muchas veces en la casa, o después de salir del trabajo nos vamos a la casa y queremos hacer algo, un pancito, unos panes para la familia, unas masitas. 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Bueno, les estuve comentando, y gusto y tereíni, Goyer, esta parte donde Alberto de Luque
y yo escuchaba de su contar esta historia por él mismo. Tuve ese privilegio. Y él dice, se trata de la máquina Singer de la mamá, de su mamá. Hashem mandó ahí tereía a Beila Jesús. Jesús ni como modista a Beila. Y hasta ahora cualquier cosa con Ana. Oye, era oñem botu y ya, y catu oñem botu y ya ve más, oñem botu y ya ve con Ana y na lleva. Da, ahí la ñemo mi xintia. Ah, bueno. Bueno, Hugo, en tu caso entonces hay que achicar la ropa. Entonces ahí mamá llegó, mandé mala solución. Y a propósito, mi saludo entonces a mi querida mamá, doña Antonia Jaiojendú, Gina desde Orqueta, Paraguay. Ojendú, mi hermano Oscar, Gina Jaiojendú. Bueno, y esta máquina Singer se trata de la mamá de Alberto de Luque. Dice que jugaba un papel preponderante en casa, dice. Pues con la misma nos vestía a 7 hermanos y a los 2 primos. 9, imagina. Un buen día decidí hablar con mi madre sobre el tema del viaje a Buenos Aires, porque el primer viaje fue a Buenos Aires. Quiero ir, mamá. Quiero probar mi suerte. Todos me dicen que en Buenos Aires puedo aprender mucho. Allá están los artistas conocidos. Y me quiero ir. Me miró fijamente y me dijo, déjame hablar con tu papá a ver qué dice. Famoso, añera tan de tu, añemitan de tu a ti. Te hace ajendúa. Estando con mamá, por supuesto. Me miró, bueno, pasaron algunos días y volví a conversar con mamá. A tu papá no le gustó nada lo de tu viaje y además me dijo, ¿de dónde vamos a sacar para el pasaje? Quedé muy triste y desilusionado. Luego de unos días me llamó y me dijo, estoy pensando vender mi máquina para conseguir el pasaje. Me dejó nuevamente muy triste. Yo sabía lo que significaba esa máquina Singer para mi familia, a pesar de que íntimamente me sentía feliz, pues existía una leve esperanza. Después de 10 años más o menos, de nuevo me llamó mamá. Shemembu, arikomalan de pasajina. Muy sorprendido le pregunté qué había hecho. Ella respondió, vendí mi máquina a mi hijo. No sabía si llorar o reír. Lentamente mis sueños empezaban a ver el amanecer. Buenos Aires, Buenos Aires, decía entre mí. Por supuesto, yo un chiquilín no sabía lo que me esperaba allá. Mamá le había escrito una carta a un tío que, cuando era estudiante en Asunción, había vivido en casa. Este tío vivía en la ciudad de Merlo, a 32 kilómetros de Buenos Aires. Llegó el momento de preparar la valija, sentía una extraña sensación. Me parecía increíble, pero era ya una bella realidad. Estaba por emprender el viaje en pos de una incierta carrera, dejando lo mejor de mi vida. Aquella mañana de los primeros días de marzo de 1953, quería despedirme de mi hermanito, Carlos Agustín, el querido Carlos Agustín, el requintista, quien lloraba desconsoladamente y me pedía por favor que no me fuera. Traté de consolarlo, diciéndole que pronto regresaría. Solo llevaba un año de permiso de mis padres. Carlos Agustín tendría apenas 4 o 5 añitos. Ya en el portón de mi casa sobre la calle Biribebuy, mamá me bendijo y me dijo, mi hijo, aquí te voy a esperar siempre. Con mi guitarra en la mano, le di un beso al partir y apenas murmuré en su oído, mamá, yo voy a volver un día. Con llanto en los ojos, fuimos con mi hermano mayor, Brígido, y papá hasta la calle Biribebuy, Montevideo, a tomar un tranvía que nos llevó hasta la estación central.
Antes de entrar a la estación, me detuve a mirar la Plaza Uruguaya y dije entre mí, ¿cuándo te volveré a ver, mi ciudad querida? Fui por tren hasta Iturbe. Allí me esperaba el cuñado de mi tío que me iba a llevar a Buenos Aires. De esta manera empezó su viaje. Y me encantó tanto esta historia del querido Alberto de Luque, porque es una historia muy parecida de muchos. Antes no había celular, las ve comunicaciones en hoy enseguida, areñe, imagina, carta tenía que ser. Y la carta llegaba en meses. No es como ahora, al instante ya hay comunicación. Y bueno, sin más palabras, entonces Hugo, ¿cómo? ¿Sí? Tenemos entonces esa canción de Alberto de Luque en la interpretación también de él, Tu imagen, mamá.

mamá, yo volveré un día. Fue una promesa que el destino quemó en mis labios y en mi corazón fue latiendo, y así, así llegó tu vejez. Mamá, hoy sé que debo volver. Mi larga ausencia va llegando a su final, y aunque mi rostro marcado del tiempo ya está, aquí en mi mente tu imagen querida siempre, siempre está, mamá.

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1: Qué hermosa canción emocionante es esa que escribió y compuso a la mamá. Sí, tu imagen, mamá. Y por supuesto, hablar de Alberto de Luque y escucharle a Alberto de Luque sin escuchar Vergel Luqueño, creo que nos falta algo. Porque Vergel Luqueño es prácticamente, se hizo exclusivamente para Alberto de Luque. Y ya queda eso en la historia, ya se inmortalizó con eso el querido y gran Alberto de Luque. Ahora quiero pasar al bloque, Hugo, ¿qué tal si pasamos al bloque de Elizabeth Aguirre? Y hablando de yo le digo caso Ñemombeu, pero ella, y respeto mucho también, que para mí son vivencias, caso Ñemombeu, vivencias, porque más que poema, creo que es, se refiere a lo que uno pasa, especialmente estando en el interior del país. Y los que somos del interior, los que vinimos del interior del país, es como transportarnos al lugar, a la época, y es vivir nuevamente, ya sea la niñez, adolescencia, juventud, o, ¿por qué no? Uno puede estar viviendo actualmente, puede estar pasando por esas vivencias. Y antes de escucharle a Elizabeth Aguirre, una vez más quiero, y voy a ir repitiendo esto, porque no hace mucho también yo aprendí de parte de personas, de profesionales del guaraní, de nuestro idioma guaraní, y sabía cómo se escribe la palabra aguye. Es A-G-U-E-J-E. Y cómo se lee la U es aguye, entonces. Pero todos nos acostumbramos a decir aguye sin tener en cuenta la cómo se escribe la palabra aguye. ¿Y por qué insisto en eso? ¿Por qué? Lo que nos identifica y en nuestro idioma guaraní es la pronunciación justamente de la U, que a los hermanos extranjeros les cuesta muchísimo y a muchos no les sale, pero sin embargo a nosotros perfectamente, porque es nuestro idioma. Entonces aguye, no es aguye. Bueno, ahora la vivencia, el relato, el caso Ñemombeu de Elizabeth Aguirre es totalmente en guaraní. 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

0: Son las 8 más 54 minutos y seguimos compartiendo con cada uno de nuestros oyentes de la 95.1 FM Radio Nacional del Paraguay. Pura Heides del Alma con Miriam Beatriz. El querido Daniel Torales me dice, realmente es una compañía, hey. Qué lindo, muchas gracias, Daniel. Entonces, de esta manera le estamos acompañando a nuestros oyentes, ya sea viajando en este caso, en el caso de Daniel. Otros están ya en la oficina, otros están ya trabajando en la casa y otros, por supuesto, que hoy no trabajan y es bien merecido. Hoy es sábado, ya empiezan a descansar, a estar un poco más en la cama con este frío y escuchando, por supuesto, Pura Heides del Alma. Y acabamos de escuchar esta vivencia de Elizabeth Aguirre. A todos los que escuchan y los que son del interior, realmente se identifican, le transportan a su patria chica. Y es tan lindo realmente este relato que ella, a través de su conocimiento del idioma guaraní, jae omombe uñan de peya. Y gusto y terei, ¿quién no se identifica con Porarubillá, por ejemplo? Famoso, aniquenatei, asayecue, aniquetei, re yapo, aniquetei de albu, porque papá, mamá, o qué, ana, o descansar, así, cuay. Asayé, la siesta tienen que hacer. Bueno. Y las criaturas, ñandepi comba, ella que seta mediodía. Lo único que estamos esperando es para duermen papá y mamá, aña se agua. ¿Para qué nos dicen, por ejemplo, aníquete, no salgan, no hagan ruido? No. Jate ahí chaboingo que invitaba. En ese jate ahí chaboingo que iban debe en seque, terejoque. Y eso es lo que nos cuenta Elizabeth Aguirre. 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

Hugo estaba esperando a un panaela chica. La música ganada que fue la pero con gusto a educar los oyentes, porque todos seguramente están en el haciendo la misma cosa, tomando mate. Y qué mejor. Bueno, después de este, tenemos pues varios bloques en Pura Hey desde el alma. Y ahora quiero ir al bloque de la guarania. ¿Por qué la guarania? Porque es nuestra auténtica música paraguaya. Fue creada, el género fue creado por un gran maestro, el maestro José Asunción Flores. Y por supuesto, ya no es nuestra solamente la guarania. O sea que el género ya no es nuestro solamente. Es ya de la humanidad, porque fue declarada la guarania patrimonio inmaterial de la humanidad. ¿Y cuál es el compromiso de cada uno de nosotros, de los paraguayos? Es hacer conocer, es difundir, es escuchar, es aprender por lo menos una partecita de la guarania, llegar y aprender a diferenciar lo que es la guarania de la polca, por ejemplo, de otros ritmos. Entonces, y encontré esta parte donde seguimos con Alberto de Luque, así como Tiempo Bohemio, por ejemplo, escuché de venida, escuché con la hija de Kemil Jambay, estaban y Gusto y Tereiña, el gran nuestro héroe civil Kemil Jambay, todo lo que nos dejó, todo lo que hizo. Y en este caso, quiero hablar un poquito sobre cómo fue el encuentro de Alberto de Luque con el maestro José Asunción Flores. Qué privilegio y qué honor él tuvo ese privilegio, esa oportunidad de conocerlo personalmente al maestro José Asunción Flores, creador de la guarania. Dice Alberto, venía de mi clase de teoría y solfeo, ya en Buenos Aires. Buenos Aires, Pemoína. De teoría y solfeo, repasando mis nuevas lecciones. Y de repente alguien me empujó con la rodilla. Levanté la mirada y era el maestro José Asunción Flores. Me dijo en broma, aunque sea, es saludanas, amigo. Fuimos bajando del subte en Plaza de Mayo. Caminábamos cuando decidí mostrarle mi trabajo al maestro. Muy bien, Rodríguez, me dijo. Estábamos en plena Plaza de Mayo. Sacó de su portafolios una parte de piano y me pasó. Yo miré y le dije al maestro, está escrita en mi menor. Sí, sí, señor, me respondió. Yo me puse a tararear y para la segunda vez le canté con la letra. Me felicitó el maestro y expresó, Rodríguez, vas a ser famoso alguna vez. Pero a la fama, mi hijo, no le hagas caso. La fama es puro cuento. Ahí está lo que le dijo el maestro. La conducta del hombre es lo que vale. Nunca olvidé ese consejo del maestro Flores. ¿No querés ir a comer un boriborí en la casa de nuestro colega Severo Rodas? Me preguntó. Acepté y fui con él. A 2 cuadras de la plaza, calle Alsina 130. Pasamos una hermosa tarde. Ñasa Indipe fue la guarania que yo le había cantado. Con letra, la letra le pertenece a Félix Fernández y la música a José Asunción Flores.
Una tarde cualquiera decidí llamar al maestro Herminio Jiménez. Me invitó a compartir un hotel en su casa de Constitución. Mamá y mina mandi paja e, mamá mandi paja e, ojo. O compartí. Qué privilegiado. Sarandí 1066. Acepté y fui a verlo. Me recibió muy cordialmente. También ese día conocí a doña Victoria, su esposa. Estábamos en el departamento cuando de repente me preguntó el maestro: joven Rodríguez, ¿no le gustaría cantar una guarania de Herminio Jiménez? Sí, con mucho gusto, le respondí y me levanté. El maestro se sentó al piano. ¿Qué puede ser? Lejanía. Es la en la menor. Mirá un poco, lejanía hermosa, bueno.

elegí mi oración azul. Él eligió mi oración azul con apenas 17 años. Se cristalizaba mi sueño de cantor, de esta larga carrera que nunca tiene fin. Hoy, aproximadamente a 6 décadas de aquella inolvidable tarde junto a Néstor Romero Valdovinos, Demetrio Ortiz, el maestro Jiménez y Doña Victoria en el estudio de grabación de RCA Víctor, ¡qué bien! Me hace recordar los afectos brindados por el maestro y su esposa en los tiempos de las vacas flacas. Afecto que llevé en mis recuerdos con respeto y eterna gratitud. Y en lo que se pasa en época de vaca flaca son momentos que uno nunca olvida y nunca debe olvidar. Hay que ser agradecido siempre. Posteriormente me convertí en el cantor oficial de la orquesta del maestro Herminio Jiménez. Generalmente actuábamos los sábados por los barrios periféricos de Buenos Aires. Un día me dijo el maestro: ¿sabes una cosa? Tengo una muy buena noticia para vos. A ver, maestro, vas a cantar en una película de largometraje. La película se va a llamar La Sangre y la Semilla, con guión de Augusto Robasto. Entre los principales actores están Olga Zubarri y Ernesto Báez. Qué hermosa historia de Alberto de Luque con el maestro José Asunción Flores. Y bueno, con esto entonces nos vamos al bloque de la guarania. Entonces, Yo Soy la Guarania le pertenece en letra a Mavi Mosqueira y en música a Alberto de Luque.

Estamos de vuelta. Son las 9 más 14 minutos. Y una vez más, les doy una sugerencia. De Hugo ya Reñe Puruma con el cocido. Cocido con chipa. Ya es hora, por supuesto. 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
1: Vos ya te estás preparando, Hugo, para ir después a comprar los productos de Copalsa. 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Pepe, ya haré completa y tema Hugo. Bueno, ya estuvimos escuchando nuestra guarania. Y por ahí tengo la ñane guarania. Y siempre digo eso, porque los extranjeros, por ejemplo, admiran más la guarania. O gusta ver cuál es la guarania, pero también, por supuesto, nuestra polca paraguaya. Y cuando se trata de polca, ya directamente ya pensamos de Emiliano R. Fernández. Y hablar de Emiliano es hablar de todas las canciones para sentirnos orgullosos de nuestro país, de nuestra historia. Y todo ya nos hace cantar él, por ejemplo, Che la Reina, 13 Tuyutí, en fin, y muchas otras canciones que son también románticas. En este caso, antes de escuchar obras de Emiliano R. Fernández, vamos a escuchar este mensaje que habíamos grabado con el profe Benicio Martínez. A propósito, un saludo para el profe Benicio, que está, le deseamos una pronta recuperación, pero muy pronta, con este mensaje a Emiliano R. Fernández. Y luego ya vamos a escuchar las canciones que él nos dejó.
2: Emiliano R. Fernández, el compositor más versátil y de más profusa producción del cancionero popular paraguayo, sencillamente no tiene parangón. Agotó todos los adjetivos calificativos para definirlo.
3: ¿Habría que inventar y agregar un término nuevo al diccionario para dimensionar sus extraordinarias obras, que hoy constituyen temas obligados en el repertorio musical de los artistas?
2: Oda pasional, Che la Reina, 13 Tuyutí, Niesuhami, Despierta mi Angelina. Son clásicos que casi después de un siglo continúan tan vigentes por su rico contenido.
3: Profundo conocedor de las costumbres de su pueblo, supo transmitir en sus canciones el sentimiento del patriotismo a punto tal que durante la Guerra del Chaco sirvió para elevar la moral de los soldados.
2: Sus composiciones no conocen de clase social. Se escucha un Emiliano R. desde el más humilde hogar de la campiña hasta el más sofisticado lugar de la capital. Emiliano sigue vivo a través del rico legado de sus obras.

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1: Qué hermosa canción esta de Herminio Jiménez. Es, sí, Herminio Jiménez y este lleva el nombre del Teatro Ignacio Apané. No, no, no, Heise Gina Hugo. Aniquete y para mí. Si de por ahí me escucha Manuel González Godoy, perdón. Sí, sí, sí, es otra, exactamente, otra serenata es. Es Serenata Ocara. Serenata Ocara de Herminio Jiménez y Manuel Godoy. Exactamente. Cherenduriré Luis Melgarejo. Directo ma, o ya o un más lleve de mensajes. Pero es bueno eso, ¿sí? Porque siempre digo, muy importantes son los autores y compositores, porque gracias a ellos tenemos repertorio. Gracias a cada uno de ellos tenemos repertorio. En este nomás, sí, en este nomás me confundí. Gracias, Hugo. Muchas gracias. Bueno, quiero saludar a la querida Eva Saldívar, también a José Núñez, al querido José Núñez, gran saxofonista, él siempre prendido a la a pura hey desde el alma. También a mi querido amigo Isaac, él nos está escuchando con su mamá, Ángela. Siempre escucha el programa. Un gran abrazo para Isaac y Ángela. Al señor Manuel Mancini, siempre. Gracias por llamarnos. Siempre nos están llamando en la pausa musical. Y también al querido profesor Roberto García. Y gusto y técnico, ña Gendula, profesor Roberto García, PABI. Y gracias, gracias por tomarse su tiempo y llamarnos. Y ahora quiero entrar al bloque de chamamé. Tengo un material, un disco nuevito. Salió recién del horno. Y el acompañamiento le pertenece a un gran bandoneonista correntino, Matías González, y su grupo Chamameceros de Ley. Ellos son los que hacen el acompañamiento, la instrumentación en este material, y la voz de una paraguaya, quien les habla, Miriam Beatriz. Vamos a escuchar entonces estos chamamés en el bloque de chamamé.

Un sapo cae, hija de cuera. Bueno, antes de decir nada o directamente, Ñajendumínape es una canción golondrina viajera. Es un nuevo chamamé. Es nuevito que grabé con el querido compañero, colega, amigo Rolando Rodas. Grabé con él y letra y música le pertenece a Carlos Barrientos y Rolando Rodas. Quiero dejar un poco a consideración de la audiencia. Entonces, en domingo, el nuevo chamamero lo grababa de cuenta. Golondrina viajera. Lo podemos escuchar desde el comienzo ese.

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Bueno, luego de escuchar estos chamamé, vamos a escuchar un poquito, vamos a salir un poquito de nuestro país, Hugo. Bye, bye. En este caso, la verdad que es un vals que paraguayo. Porque justamente es un vals que gracias al programa de al querido amigo Juan Carlos Castro, que taite ombojasago la Septiembre Inmortal. Es una canción que habíamos grabado con Pablito Simón. Letra le pertenece a don Teófilo Acosta, a Sadi Álvarez, y la música le pertenece a César Gavilán. Pero esta vez tenemos en versión de Miriam Beatriz y Emidio Ojeda, el querido Emidio Ojeda de los Ojeda. Entonces, esta canción es un vals titulado Septiembre Inmortal. Con esto les saludamos, quiero saludar también a las queridas, gracias por llamar también a Mercedes de Mercedes Alfonso de Von Strever. A ver, ella es inala y apellido del señor. Entonces también nuestro saludo a su hermana Carmen Liliana Alfonso. Ellas dos están escuchando el programa. Entonces vamos a escuchar Septiembre Inmortal y No Quisiera Quererte de Horacio Guaraní y Piatelli.

Bueno, llegó el momento de despedirnos. Muchísimas gracias. Es mejor despedirme yo, ¿verdad, Hugo? A que me despidan, a Yepa. Antes. 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Muchísimas gracias a cada uno de nuestros oyentes por compartir, por permitirnos entrar a su lugar de trabajo, a su casa, donde estén. Muchas gracias y les invitamos hasta el próximo sábado de 8 a 10 de la mañana por la 95.1 FM Radio Nacional del Paraguay con Pura Hey desde el alma con Miriam Beatriz.

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0: Muy buen día para todos. Un gusto saludarles. Ya estamos aquí instalados en la FM 95.1. Mira cómo es el tiempo, che. Son las 10:07 minutos. 10:07. Hay que entregar ahora y hay que entrar ahora. Sí. Pero cuando está, pues ya todo live, ¿verdad? Entonces le digo, ¿por qué tanto ritmo? Porque fue la albirroja. Está bien, el ritmo tiene que estar ahí en el corazón, ¿eh? Hoy juega la albirroja, hoy todas las esperanzas cifradas en nuestro equipo, así es que así estamos, ¿eh? Expectantes, no temerosos, ¿verdad? Pero expectantes a lo que ocurra esta tardecita noche.
1: Ha pasado mucho tiempo
0: ¿De qué? Ha pasado tiempo. Ha pasado mucho tiempo de aquella derrota, pero aún duele ante Francia, ¿verdad? Y este es el momento, el fútbol trae revanchas. Este es el momento de las revanchas. Y hoy, así como Cabo Verde casi dio la sorpresa, dio luego, ¿verdad? Solamente que, ¿eh? Sí, le llevó a la largue al campeón. Y con Messi incluido, ¿verdad? Y con todas las estrellas. Entonces, cualquier cosa puede ocurrir. Porque el favorito es Francia, ¿verdad? Favorito Francia, eso sabemos. Pero Paraguay tiene lo suyo. Vamos a ver, yo creo que vamos a ganar hoy, ¿eh? Vamos a ganar, no sé si es en alargue, no sé si es con penales, pero vamos a ganar. Ojalá sea en tiempo normal, que sea sufrido igual, tiene un acerito, ahí aguanta, ahí, entonces, bueno. Aquí estamos arrancando Sonidos del Tiempo, la propuesta de cada fin de semana, con los auspicios de la poderosa cooperativa 8 de marzo limitada, Solvencia y Bienestar, y por supuesto, Designing SRL, soluciones tecnológicas, presentando como cada sábado las canciones del cantor del alma, Ángel Penayo. Aquí en sala de control está el señor Hugo David. Así mismo, Hugo David. Está un poquito más allá Nilce Caballero con Agustín. Sí. Y aquí estoy yo. Aquí estoy yo. ¿Eh? ¿Quién? Y estamos todos. Aquí está el equipo. Es el equipo completo. Después está la... ¿Eh? ¿Quién? Lucita. Está también. No, después está la parte de planta baja. Todo el equipo. Bueno. Tenemos que ir a más canciones. Yo tengo una lista de pedidos ya aquí, mi querido amigo. Así es que vamos a ir cumpliendo con cada uno de los pedidos. De acuerdo a las posibilidades, de acuerdo al tiempo. Ahora vamos a más canciones en la mañana. Sonidos del Tiempo, la propuesta de cada sábado.
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Ya son las 10 de la mañana con 18 minutos, 10 con 18. Hoy 4 de julio, día de la independencia de los Estados Unidos. Conmemora la adopción de la Declaración de la Independencia en el año 1776. Y a nivel local se celebra el Día de la Artillería Paraguaya, ¿eh? Hoy. Sí, señor. Artillería Paraguaya destacada indudablemente durante la segunda batalla de Nanagua en la Guerra del Chaco. Así mismo es. Bueno, hay que felicitar a los norteamericanos residentes en Asunción, a los estadounidenses. Y va a ser una fecha histórica porque va a ser el triunfo de la selección también. Así es que fecha histórica, fecha histórica. Ahora, yo no sé por qué, seguramente por la, no sé por qué hay desfile estudiantil. Sí. A estas horas de la mañana, desfile estudiantil, por eso llegué un poco retrasado. No, y todo el grupo de estudiantes está sobre Rodríguez de Francia y va hasta Avenida Quinta. Entonces, todos los ramales para llegar a la radio están bloqueadas por la policía. Averiguamos de qué se trata ese desfile. Totalmente bloqueado. Totalmente, no puedes cruzar este lado ahora. Y si te da chance, sobre Rodríguez de Francia, te ataca la policía, hace pasar todito de un lado y después te hace pasado. Y ahí perdés como 10 minutos. Y bueno, hay que respetar también las disposiciones, ¿verdad? Nadie es más odiado que quien dice la verdad. ¿Y esto quién lo dijo? Platón. Vos decís la verdad a alguien y se enoja y ya está ahí, ¿verdad? Nadie es más odiado que quien dice la verdad. La verdad duele, pero también libera. Decir la verdad es un acto de valor y muchas veces es un acto solitario, porque la verdad incomoda, la verdad revela, la verdad toca fibras que algunos no quieren mirar. Y por eso quien se atreve a hablar con honestidad a menudo es rechazado. Así mismo, Platón. Así mismo. Vos por decir la verdad, a veces te marginan. Porque se quieren mantener en la mentira. Y es una pena. Y eso forma parte de la esencia de cada uno. De la honestidad, de la transparencia del ser humano. Entonces cuando una es mala persona, actúa de mala fe y vos le decís en cara, se enoja y se aleja y se vuelve enemigo. Lastimosamente es así. Bueno, aquí estamos con Sonidos del Tiempo. Hoy todos con la albirroja. Aquí más canciones en nuestra mañana. Sonidos del Tiempo. Ella ya me olvidó. Solíamos escuchar en versión de Leonardo Fabio, pero aquí canta Luciano Pereyra.

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1: Aquí estamos con esta propuesta de fin de semana. ¿Averiguaste ya el porqué del desfile? Bueno, yo te cuento. Aquí hay gente más rápida que vos, amigo. Y sí, porque justamente es la calle de la iglesia. La calle de la iglesia. Y aquí Raquel Ribeiro me envía la respuesta a mi pedido. Dice, bendecido y buen sábado, Mariano. Sábado Mariano, no Mariano a mí, ¿verdad? Sábado Mariano. Señor José, ¿qué tal? Le cuento que es el desfile estudiantil en conmemoraciones de la Virgen del Perpetuo Socorro, de los colegios redentoristas e invitados. ¿Eh? Te dije luego. Buen resto de jornada y fin de semana, me dice. Muchas gracias, arriba Paraguay. Muchas gracias. Ya. ¿Cuál? No, ese es por la aglomeración que pueda existir por el partido, ¿verdad? Sí, y ya está. Así mismo. Bueno, muchas gracias, Raquel. Muchas gracias. Graciela. A ver un poco. No sé si recibiste estas canciones, espero que te gusten. Si no consideras pasarla, no sé los autores, dejo a tu cargo, me dice, envía una grabación. Bueno, muchas gracias, vamos a escuchar. El cantor del alma dice, buen día amigo José, hoy efectivamente día de la artillería paraguaya. Recordando su destacada actuación en la segunda batalla de Nanagua, escuchando, como siempre, tu lindo programa. Muchas gracias, el coronel Ángel Penayo. Sí, después, a ver, seguimos. Muchos son los mensajes, che. Está Pedro Jonsi, de la República de Luque. Gran luqueño, vea. Amigo, ¿verdad? La señora Norma también envía buenos deseos, muchas gracias. Y en sintonía también del programa. José, que ya estuvo en contacto con nosotros, junto a Julia, escuchando la radio. Muchas gracias. Eduardo también ya de Itapunta. Sí, Eduardo se nota que es una persona muy leída. Da gusto conversar con él. No hay mucho tiempo, nomás mucho espacio aquí. Y da gusto porque se vuelve interesante la charla. Bueno, Sonia también envía mensajes. Muchas gracias, Augusto, Oscar. Son saludos cordiales, ¿eh? Santiago, muchas gracias. Muchas gracias a los que se ocupan un poco de, ocupan su tiempo para enviarnos sus mensajes. Hoy estamos aquí con Sonidos del Tiempo, la propuesta de cada fin de semana. El respeto es como el dinero. Es mejor ganarlo que pedirlo. Esta frase nos recuerda que el respeto no se puede exigir o pedir, sino que se gana a través de acciones y comportamientos que demuestran integridad, empatía y consideración hacia los demás. Ganar respeto se gana a través de la honestidad y la transparencia, la responsabilidad y la confiabilidad, la empatía y la comprensión, la humildad y la modestia. No pedir respeto. Pedir respeto puede ser visto como falta de confianza en uno mismo o como una forma de exigir algo que no se ha ganado. Lastimosamente, y hay que decir, el respeto se va perdiendo. No justamente porque uno no merece, sino que se da más chance, más posibilidad a los que no respetan justamente, ¿verdad? A la gente que no tiene principios y valores, se le da mucha más importancia, ¿verdad? Si vos sos un tipo educado, respetuoso, ahí se te sube encima, lastimosamente, el respeto se va perdiendo. Cosa que antes, mira, a rajatabla, ¿Por qué? Porque nosotros venimos de familias con principios y con valores, en donde nos enseñaban hay que respetar esto, hay que respetar aquello. Y nosotros, sin discutir, respetábamos, cumplíamos esa orden. Y después, con el correr de los años, cuando ya en nuestra etapa madura, nos dábamos cuenta de que sí, realmente eran enseñanzas de vida que valían la pena, o valen la pena hasta hoy, poner en práctica. Pero hoy en día, lastimosamente, esos principios y valores ya no se encuentran, o si hay, en muy poca gente. Aquí más canciones en Sonidos del Tiempo. Este es el tema que pidieron con Roberto Carlos, La Paz de tu Sonrisa.

0: Ahora son las 10 de la mañana con 33 minutos. 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
0: 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Y este es un tema que nos piden permanentemente aquí en la radio y nosotros tenemos que cumplir con nuestras amigas y con nuestros amigos, ¿verdad? Hay muchos temas que tenemos con Ángel Penayo, pero este insistentemente nos piden. O sea que este es el tema que entró, ¿verdad? El título es Amor Primero y letra y música de Ángel Penayo, y aquí suena en la mañana.

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Perdido en París era el Puma Rodríguez. Sí. Perdido en Nueva York era un programa con los angelitos, ¿verdad? Mi pequeño angelito. Bueno, agradecemos a toda la gente que envía sus mensajes o que se pone en contacto con nosotros. Sí. ¿Piden el tema de Marco Antonio Solís? ¿Quién pide? Ay, ay, ay. O sea que salió recién de la radio y escucho otra vez la radio. Miriam Beatriz, su ídolo por lo visto es Marco Antonio Solís. ¿Barbú? ¿Marco Antonio? Ah, cierto. Sí, así mismo. Bueno, hay heridas que... Escucha esto, a mí me gustó, por eso comparto con ustedes. Escucha esto, Hugo. Hay heridas que no te abren la piel, te abren los ojos. ¿Quién lo dijo? Pablo Neruda. Sí, y es así. A veces las experiencias más difíciles son las que nos enseñan las lecciones más valiosas. Cada herida, cada desafío, nos transforma y nos da una nueva perspectiva. Hoy no te permitas seguir con ese dolor y reclama tu derecho de estar bien y de ser feliz. ¿Te parece? Bueno, son las 10 de la mañana con 44 minutos. Buenos días, amigo, en sintonía del mejor programa. Hoy estamos emocionados esperando la hora del partido. Arriba Paraguay, fuerza albirroja. Esto envía José Auxilia. Sí, señor, querido amigo, hoy ganamos sí o sí luego. Así es que vamos a mantener la tranquilidad y vamos a presenciar el partido. Vamos a enviar fuerza a los muchachos y salimos adelante, ¿sí? Saludamos a los amigos para siempre también. Ahí está Víctor Simón González Leiva y Zully. Felice también está escuchando. Sí, hoy es el día, los sábados, esperando el partido, hoy, a la espera, día de espera, ¿eh? No bajemos ahí, voy así, porque es cuando uno espera. Vigilia, sí, estamos así, estamos todos así. Y cuando uno espera, parece que no llega la hora. Ya empieza a tallar la desesperación, por eso. También. Seguimos nosotros aquí con Sonidos del Tiempo. 390-374, el teléfono habilitado para las llamadas, y el 098-1933-949 para los mensajes. El Buki Marco Antonio Solís, cuando te acuerdes de mí.

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Este es José José, me echarás de menos, Bueno, quiero saludar a Isaac y a su mamá, que es Ángela. Ellos están escuchando la radio, así es que un cariño enorme para Isaac. Es un chico que tiene una dificultad para caminar, ¿verdad? Pero tiene un razonamiento espectacular y escucha la radio. Entonces, su ídolo es Marco Antonio Solís, Por eso era el pedido que hizo Miriam recién. Entonces, cariñoso saludo para Isaac y a su mamá, que es una guerrera, que siempre está con ella, que siempre la acompaña. Y agradecidos con ellos por la sintonía, ¿verdad? Por la sintonía. Aquí estamos, son las 10 de la mañana con 53 minutos. 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A ver un poco. Exactamente. Hoy entonces, desde las 8 horas, estuvieron trabajando con una entrega de donación por el Día del Cooperativismo en el Hogar de Reposo de San Francisco de Asís de la Policía Nacional en la ciudad de Luque. Y posterior a eso, se trasladaron hasta el Hogar de Ancianos Maximiliano Colbert de Areguá. Son las acciones que se lleva adelante dentro de la cooperativa 8 de Marzo Limitada, siempre asistiendo a socios, socias y zonas de influencia, áreas de influencia de la cooperativa. Entonces es importante destacar todas estas actividades que realiza 8 de Marzo Limitada. En la persona del presidente, el comisario principal retirado, abogado Carlos Núñez Agüero, senador de la Nación, nuestro afectuoso saludo a todos quienes componen esa gran familia de la cooperativa 8 de Marzo. 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Vamos a más canciones en la mañana, son las 10:55. Soledad, el tema que pediste, Emilio José.

0: Soledad, ¿eh? Bueno, hablando de Soledad, me traslada a la mente, brevemente cuento esta historia y después nos vamos al corte, Hugo. Anoche estuvimos junto a mi señora en una fiesta de San Juan, del colegio Nuestra Señora de la Asunción, que está ahí sobre Venezuela, casi Sargento Gauto. Estuve ahí presentando al grupo de artistas que se presentaron, que actuaron esa noche. Y bueno, y cuando yo me bajé del vehículo, pasé una plaza y estaba un señor en un banquito, ¿verdad? En el banco de la plaza. Sargento Gauto, claro. Es plazoleta Sargento Gauto, así mismo. Estaba ahí acostado el señor. No estaba muy abrigado y hacía un frío. Termina el evento. Pero muy temprano terminó el evento, cerca de las 8 de la noche. Un frío terrible. Me meto en el vehículo ahora. Y me dice mi señora, bueno, vamos a hacer algo por esa persona que está ahí. Alguien tiene que. No puede pasar la noche. Entonces yo empiezo a googlear, encuentro el número de emergencias. Llamo a emergencia, me atiende, me dice que va a enviar a alguien para ver si puede para rescatarle al señor, ¿verdad? Y dije, vamos a permanecer acá hasta que venga. Tuvimos media hora, no apareció nadie. Entonces llamé al 911, Policía Nacional. En 5 minutos, dos uniformados, una mujer y un varón, se presentaron en la plaza. Y yo estaba mirando qué actitud tomaban, ¿verdad? Hasta que suena otra vez mi teléfono y era la oficial que estaba ahí en la intervención. Entonces yo me bajo del vehículo, me voy junto a ellos. Y me promete que sí o sí van a buscar la forma de trasladarlo al señor en un lugar seguro. Porque yo le dije, este señor no va a amanecer, no va a amanecer vivo. Demasiado frío hacía. Y él estaba acostado, y no sé si escuchaba la conversación, porque nos pusimos ahí a 1 metro de él y estábamos hablando, ¿verdad? Y me retiré con esa promesa. Solamente quiero destacar esto, la acción rápida de la Policía Nacional. Muchas veces cuestionamos la acción de la policía. Pero ayer vi con mis propios ojos la reacción rápida de los uniformados policiales. Así es que gracias a la Policía Nacional, felicitaciones por sobre todas las cosas, porque hechos de esa naturaleza hay que destacar, ¿verdad? Cuando las cosas están bien hay que decir, cuando están mal también, ¿verdad? Así es que solamente eso quería comentarles. Vamos a la pausa, corte y volvemos.
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Ya son las 11 de la mañana con 4 minutos, 11 con 4. Vamos a saludar a esta persona que envía su mensaje. Bueno, arriba de Paraguay, foto todo, de foto de... Sí. Ella es Neida Ferreira. Neida Ferreira del barrio Republicano, sí. Mariana dice que se despertó recién y que ahora está escuchando. Bueno, muchas gracias. Muchas gracias a la gente que envía sus mensajes. 0981-933-949 para los mensajes y el 390-374 para las llamadas. Ingresamos al segmento de los nacionales. Este es el bloque que dedicamos exclusivamente a nuestros artistas paraguayos. ¿Qué título? Perfume y manzana. ¿Qué título? Pedro y Fabián.

Son las 11 de la mañana con 9 minutos. 11 con 9. Aquí estamos con Sonidos del Tiempo. Y quiero que escuches esto, Sotelo. Ahora ya agarró el timón. Andrés Sotelo, el timón del barco. Maquiavelo decía: cuando un ciego recupera la vista, esto es una gran enseñanza y una gran verdad, lo primero que hace es soltar el bastón. Ese bastón que lo sostuvo en la oscuridad, y esa metáfora revela una de las verdades más frías de la naturaleza humana. Muchas personas te valoran mientras te necesitan, pero en el momento en que dejan de depender de ti, actúan como si nunca hubiera significado nada. La psicología explica que cuando alguien obtiene lo que buscaba, su mente minimiza todo aquello que lo ayudó a conseguirlo. Por eso algunos olvidan tan rápido, no porque recuerden lo que hiciste, no porque no recuerden, ¿verdad?, sino porque reconocerlo les incomoda a sí mismo. Nunca confundas necesidad con lealtad, ni atención momentánea con afecto real. Quien solo estuvo contigo por conveniencia desaparece en cuanto deja de necesitarte. Y Maquiavelo lo sabía. El ser humano es ingrato, inconsciente, inconstante, falso. Por eso, un verdadero estratega nunca confía en la gratitud. La gratitud es frágil. El interés es eterno. No te ofendas cuando te usen, entiéndelo y aprende, por sobre todo, ¿eh? Aprende de ello. Si quieres conservar poder, asegúrate de que siempre te necesiten. El que es necesario, domina. El que depende, obedece. Y recuerda, el poder no se sostiene en promesas, sino en la necesidad que otros tienen de ti. En política se usa esto. Especialmente cuando hay elecciones. ¿Dónde van los que buscan voto, verdad? Bueno. Tenemos que ir a más canciones aquí en nuestra mañana. Estamos con los nacionales, músicos paraguayos, aquí en nuestra mañana. Este es un tema que nos pidieron con Ángel Penayo, de Ramón Esquivel y Ángel Penayo.

0: Esos, el tema de Lucas, hermosa, el hermano de María del Carmen. ¿También? Ah, claro, ¿cuándo comenzó? Exacto. Sí, señor. No, un cabo, Lucas, hermosa. Bueno, son las 11 de la mañana con 18 minutos. 11 grados la temperatura a esta hora. Hay que abrigarse, ¿eh? Hay que abrigarse porque está haciendo frío. Buen abrigo por sobre todo a estas horas. Vamos a ver un poco cómo mañana, hoy sábado, hasta llegamos a 17 grados, dice. Y mañana, vamos a ver, 9 grados, frío. Y la máxima va a ser 19. Frío a fresco, cielo es parcialmente nublado, a nublado, vientos variables luego del sur. Esto para mañana. Y para el lunes, mínima 9 otra vez, ¿eh? Y la máxima 14. Van a seguir los días muy fríos. Así es que hay que estar preparados, abrigarse bien. A la hora del partido, 11 grados vamos a tener. Bueno. Nosotros seguimos con Sonidos del Tiempo, estamos con los nacionales, músicos paraguayos, artistas nacionales. Estos son los Jokers, Trovador del Tiempo.
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Big Boy Serenade Dance. Buenas noches, mi amor. La época de las orquestas, las primeras orquestas. Aquí estamos con Sonidos del Tiempo. Son las 11 de la mañana con 25 minutos. Agradecemos a los amigos quienes están en sintonía del programa en diferentes puntos de la República. Indudablemente, abarcamos a varias ciudades de la República del Paraguay con Sonidos del Tiempo. Y recibimos el mensaje de las amigas y de los amigos desde diferentes rincones de nuestra querida patria. Y todos alentando a la albirroja, todos alentando a la selección paraguaya. Quiero contarte qué es la dignidad. La dignidad es el valor que tú te das a ti mismo como persona, reconociendo tu propia valía y merecimiento, sin necesidad de validación. Aquí, sin necesidad de validación interna. Eso impide que te usen, que te abusen o que te manipulen, porque sabes poner límites claros y no permites que nadie cruce las líneas que protegen tu bienestar emocional y tu integridad. Tener dignidad te enseña que nadie puede humillarte, lastimarte o usarte a su antojo. Por eso tienes que amarte tú. Por eso tienes que ponerte tú en primer lugar. Por eso tienes que recuperar tu autoestima. Nadie nos enseñó, pero nunca es tarde para aprender. La dignidad es el amor que tú tienes contigo. Así es que valórate y vas a encontrar que la dignidad está en que uno reconoce el valor que tiene. Y si todavía no te percataste de eso, bueno, comienza hoy a valorarte más y a decir: yo soy digno de esto o de aquello. Seguimos avanzando en la mañana, son las 11 con 27 minutos. Forma de amar, Onda Latina.

Estos son de Oviedo, ¿eh? Estos que cantan, sí, de Coronel Oviedo. Bueno, nos llamó Fulvia. Fulvia está escuchando la radio y es la primera vez que llama. Ella es de zona norte, me dijo, o sur. Fernando de la Mora, pues tiene zona norte, zona sur, ¿verdad? Y bueno, se divide también. Entonces, quiere escuchar un tema con los teenagers paraguayos, porque me decía ella, hay teenagers también de Chile, entonces teenagers paraguayos. Y vamos a cerrar con este grupo, este segmento de los nacionales, ¿verdad? Y me decía, porque yo bailaba con ellos, cuando ellos actuaban, yo bailaba y me hace revivir momentos tan especiales de mi vida, de mi juventud. Así es que, Fulvia, recordamos contigo esa época linda de las fiestas, ¿eh? ¿Cómo se llama el tema? Anochecer de un día agitado y todo el mundo a bailar, entonces.

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1: Bueno, son las 11 de la mañana con 33 minutos. Tenemos que ir cerrando el segmento de los nacionales. Hablé con un gran amigo, el doctor Carlos Duarte Torres. Tuve la ocasión de compartir en Radio Nacional AM hace años con él y con su padre, Miguel Ángel Duarte Barrios. Ellos tenían un programa que se llamaba Clarines de Gloria, ¿verdad? Y era un programa histórico, cultural, ¿verdad? Pero el papá, el que hacía el programa, Miguel Ángel, el acompañante, ¿verdad? Y apoyo, Carlos Duarte. Bueno, y la señora Otilia me dice, acaba de salir del hospital, curadita, caminando, con sus años, ¿verdad? Y eso pone feliz a la familia, por supuesto, ¿verdad? La mamá Guazú sale del hospital ya curadita y para ir a casa a disfrutar de la familia. Un gusto enorme escucharte, Carlos. Y me pidió este tema de Tetaguasa Pucay, ¿verdad? Porque un poco viene como anillo al dedo a lo que estamos viviendo hoy para el partido ante Francia, dice. Vamos a escuchar esto. Luis Alberto del Paraná.

0: Hoy vamos a despertarnos a PB Mantequilla, ¿qué, Sí, señor. Antesala al gran triunfo de la selección paraguaya. Estamos con música paraguaya, con artistas paraguayos y con grandes amigos como Carlos Duarte Torres. Me llamó Enrique Domínguez, otro gran amigo. Enrique era el operador, ¿verdad? Enrique Mingo Velázquez, sí señor. Y me decía, una acotación me dice, el programa de ellos se llamaba Letras de Bronce para la Historia, me dice. Letras de Bronce para la Historia, con Miguel Ángel Duarte Barrios y Carlos Duarte Torres, sí, padre e hijo. Bueno, y de los teenagers me dijo, hay uno en la Argentina y otro en Colombia. Los teenagers. Y Mingo sabe, ¿verdad? Mingo sabe mucho de música, cuántos años de trabajo. Sí, señor. Son las 11 de la mañana con 37 minutos. 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

Este es John Sebastián, el taxista, ¿verdad? Hablando de taxista, Carlos Martínez, el taxista, está escuchando la radio, me envía saludos. Siempre escucho feliz día y que gane Paraguay, ¿eh? Él es taxista de Fernando de la Mora. Ahí en Ingavi, creo que me dijo eso para. Así que un saludo afectuoso para Carlos Martínez, el taxista. Bueno, llamó Daniel Zavala también para aportar sobre. Él es músico, sí, señor. Sí, efectivamente, ahí en Córdoba, los teenagers, y también en Uruguay, me dice. Él envía saludos también a los oyentes de la radio, así es que un fuerte abrazo, mi querido Dani, Daniel Zavala. Saludos a Fulvia de la calle Ingavi de Fernando de la Mora, mi amiga, dice. Ah, mira, Fulvia la que llamó. Ah, de Fernando de la Mora, sí señor, así mismo. Y el saludo viene de Geraldine y Gladys Viveros, sí. Así es que Fulvia, estás saludada, Te envían cariños tus amigas. Geraldine y Gladys Viveros. Vamos a hacer un programa gente que une gente, Está bien. Hola, señor José, hermoso el programa como es de costumbre, con mucho frío, pero aquí presente escuchando nuestro hermoso programa. Bendiciones. Cuando hay bendiciones a mí me gusta, ¿verdad? Ella es Magdalena Adorno. Muchas gracias, Magdalena. Muchas gracias. Buenos días, apreciado amigo, excelente programa como siempre, aquí disfrutando con mis suegros, doña Ercilia y don Perfecto, y mi querida señora Zully. Feliz y bendecido sábado para todos, a esperar el triunfo de nuestra querida selección paraguaya, de nuestra querida albirroja. Muchas gracias, Víctor Simón, muchas gracias. Fuerte abrazo y saludos, por supuesto, a doña Ercilia y don Perfecto Duarte, gran músico también, Y a Zully, la familia de músicos, todos cantan, todos bailan, todos sonríen. Está bien. Y aquí colapsó, parece. Bueno, me dice Neida del barrio Ricardo Brugada. Sí. Ricardo Brugada, Chacarita, así mismo. Muchas gracias, Neida Ferreira. Que no me equivoque también en el. A ver su nombre. Sí, Neida Ferreira. Muchas gracias. Son muchísimos los mensajes. Muchísimos. A todos, saludos. Aquí está Lucía también. No puedo dejar de leer este mensaje también. Hola, José Valino, de aquí ya. La visita de mi hijo del exterior. Quiero una linda canción de bienvenida. Todas las canciones son para el hijo llegado recién del extranjero, para estar un tiempo con su madre. Así es que muchas felicidades, Lucía, y un saludo afectuoso a tu hijo. Imagino que habrá sido un abrazo interminable esa bienvenida de parte tuya, y por supuesto el recibimiento habrá sido espectacular. Muchas gracias a todos, muchas gracias a todos. Son las 11 de la mañana con 49 minutos. Alcia Costa canta el último.

Alcia Costa, ese por qué Dios me la quitó, por qué murió. Pero él no vio la señal, ¿verdad? En vez de la curva siguió derecho y volcó. Ja, ego lo culpable. Bueno, qué lindo tema, ¿eh? Qué lindo tema a pesar de la tragedia, ¿verdad? Bueno, saludamos a doña Manuela de Galeano, que está escuchando la radio. Nico García está con las costillas rotas, ¿eh? Así como suena, literal, costillas rotas, pero reponiéndose. Un fuerte abrazo, mi querido, y mucha fuerza para recuperar la salud, ¿eh? Tenemos que ir cerrando la emisión de hoy. Nos vamos con la promesa de reencontrarnos, Dios mediante, el próximo sábado. Resultado favorable, que gane Paraguay arriba la albirroja, que todos estemos apoyando a nuestra querida selección, que hoy tiene un compromiso difícil, pero no imposible, ¿eh? Hoy es día de la revancha para la selección. Vamos a curar heridas, vamos a sanar nuestras heridas hoy ante Francia. Así es que fortaleza para todos. Que disfrutemos el triunfo sanamente. 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Hasta el próximo sábado. Muchas gracias a todos. Felicidades.

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2: Radio Nacional recuerda a Jacinto Herrera. Nació el 4 de julio de 1919 en Asunción del Paraguay y falleció el 10 de julio de 1969 en Asunción. Actor, locutor, galán, bohemio y pendenciero. Su nombre completo es
5: Jacinto Laureano Herrera Pistorio. Fue un actor paraguayo que después de trabajar en la radio y el teatro, se radicó en Argentina, donde trabajó por más de 20 años. Tras su retorno al Paraguay, en octubre de 1965, realizó el show de Jacinto Herrera en la naciente televisión Canal 9 y una versión radial con el mismo título del programa de TV en Radio Ñandutí. Realizó audiciones especiales en emisoras Paraguay. Retomó las actuaciones en teatro formando su propia compañía y el municipal se llenaba de público en cada presentación. Mismo escenario que también sería la de aquella noche del 10 de julio de 1969, el Salón Velatorio, ante su irreversible partida a la eternidad, tras unos días de internación en un sanatorio Asunción.
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0: Maitei, Maitei, Maitei, sábado 4 de julio del año 2026. Sean todos bienvenidos a este nuestro amado programa. Ya lleva, les saluda Elsa Chea
1: y
0: Maichapa Neko Eguido Chea.
1: Y por ahí, Elsa, un saludo muy especial a Andrés, nuestro compañero también.
0: Sí.
1: Estamos hoy 4 de julio del año 2026. Y estamos en la 95.1 Radio Nacional.
0: Sí, pues sí.
1: Emocionado
0: por todas las cosas. Hoy tenemos una fecha muy importante, nuestro calendario histórico. Ubeñan de mando a tope a Regina.
1: Sí, claro, claro.
0: Y entonces, para saludar a nuestros queridos oyentes, vamos a dar mucha fuerza con esta marcha musical Chaco Boreal, Paraguay 3.

0: 12 8 minutos 098187111 para recibir los mensajes de nuestros oyentes. 021-390-374 para las llamadas. En cualquier momento vamos a tener la llamada de nuestro querido compañero Marcos Brizuela.
1: Está Marcos Brizuela, está por otros lares.
0: Está
1: haciendo de las suyas. Es importante, Gina.
0: Ya, Popona. Hay que hacer de las nuestras.
1: Claro, totalmente.
0: Sí, señor. Maite y Paraguay ni con Guajepe y Chamagma Bebape. O Mombe Ujanguaje Tambae. Hoy tenemos un programa muy interesante.
1: Por ser 4 de julio, claro.
0: Claro, 4 de julio. Pero tenemos también siempre el espacio de la guaranía.
1: Señor.
0: Porque nosotros difundimos la guaranía para hacerla conocer, para que se la quiera. Porque como decimos, las cosas que no conocemos, no las queremos. Entonces ya hay cuaba en Aika Tuhawaisha ya Haiju. O pura genian debe Marcos Brizuela, recuerdos.

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0: 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Allí va Andrés.
1: Ahí sí pa asador.
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0: 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Palomita, más. 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Ja, tiene forma de palomita.
1: Sí. Con voz esa.
0: Cumandabe.
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0: Chipera Luco por Ajeñan debe Paraguay 3, de don Darío Gómez Cerrato y don Emilio Bobadilla Cáceres. Exactamente, son las 12 horas 17 minutos.
1: Compartir música es compartir felicidad. 4 de julio de 1933, fecha que recuerda el heroísmo del soldado paraguayo en la defensa del Fortín Nanagua. 93 aniversario de la segunda batalla en Nanagua, correspondiente a la Guerra del Chaco entre Bolivia y el Paraguay, se libró en el Chaco Real, desde el 4 al 7 de julio de 1933.
0: Imagínate.
1: Fue el segundo intento del general Hans Kunt por capturar el estratégico Fortín Nanagua. Fue el ataque frontal más importante llevado a cabo por el ejército boliviano durante toda la guerra, donde empleó más

0: masivamente todos los recursos disponibles: artillería, aviación, tanques, morteros y lanzallamas.
1: Ah, la pucha.
0: El coronel Brizuela. Oye, que y espada pe, pijare de pe, cuarajerecere, o mungurusú, jaupepe, o yura. ¡Viva el Paraguay! E Ivo, a voces. O alabámonos y gente, jaupepe, enseguida como bravo jefe. ¡Asalto o manda! Coronel Francisco Brizuela. Nació en Carapeguá el 17 de febrero de 1879. Ingresó al ejército en carácter de cadete a la escuela militar. Egresó como teniente segundo el 5 de enero de 1905. El 21 de marzo de 1933 se le nombra comandante en jefe de la 5ª División de Infantería. Comandó la gran unidad, haciéndola famosa en la defensa de Ananagua. Por mérito de guerra, asciende a coronel en 1933. Con decoraciones, 28 de septiembre de 1943, por decreto número 568, se le confiere la condecoración al valor militar Cruz del Chaco, quien ha tenido una destacada actuación en la campaña del Chaco contra la República de Bolivia, Cruz del Defensor. El coronel Francisco Brizuela falleció el 12 de agosto del año 1947. Por la destacada actuación de la artillería paraguaya en la defensa del Fortín Nanagua, cada 4 de julio se festeja el día de esta arma del ejército. ¡Feliz Día de la Artillería Paraguaya! ¡Viva el Paraguay!
1: ¡Viva!

0: Soldado del Chaco, en la inconfundible voz de don Aníbal Lovera y su conjunto. Y el otro dúo, me dijiste.
1: El otro dúo es Domínguez
0: Rivero.
1: Riveros.
0: Rivero Domínguez. De don Eulogio Salcedo y don Néstor Medina.
1: Ramón Riveros.
0: Ramón Rivero y el dúo.
1: Sí,
0: no hay, el, hay un dúo que hace la segunda parte.
1: Domínguez.
0: Sí, Domínguez Rivero.
1: Él canta la parte de solista don
0: Aníbal
1: Lovera. Y después los otros le pusieron con el arpa de don Lorenzo Leguizamón
0: y la
1: acordeón de don Papi Mesa.
0: Sí.
1: Qué conjunto, ¿eh?
0: Qué grupo. 12 horas 25 minutos. ¿Qué te parece, Andrés, si vamos a buscar flores en NASA y vemos bien con Valemar?
1: Maravilla.
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0: siendo exactamente 12 horas 28 minutos, comenzamos con nuestro primer bloque.
1: Sí, señor. Sí, sí, sí, sí. Primer bloque.
0: Fauna hay hoy. Primer bloque es fauna.
1: ¿Hay hoy?
0: Hoy. Hoy es el primer bloque es fauna.
1: Fauna.
0: Fauna, sí, señor. ¿Y sabes de qué vamos a hablar? Del carumbé. ¿Eh? ¿De veras en Duba, Andrés, el carumbé?
1: Carumbé, carrito.
0: No, pego, peita.
1: Ah, sí,
0: bueno. De veras, ¿cuándo va? Ese para allá, el carumbé, España, ñeme.
1: Vaya.
0: ¿Ale mi gente?
1: Debo la derecha, Sejina. Y se compromete, Sejina.
0: Y Marcos. Es realmente es la tortuga de patas rojas. Es una especie nativa terrestre de Sudamérica. Habita en sabanas y bosques. También en países vecinos se la conoce como tortuga morrocoy.
1: Apéndelo y cuál la carumberamo.
0: Su apariencia, sus características principales, se destaca por su caparazón abombado oscuro con manchas amarillentas o marrones y escamas de color rojo brillante o amarillo en su cabeza y patas. Pellae. Su tamaño suele medir entre 20 y 45 centímetros, pero escuchen bien esto, en algunas regiones como Paraguay puede superar 60 centímetros de longitud. O cacuá, pon ahí tres.
1: Oí la carumbe, y a la carumbe guasú.
0: Su alimentación son animales diurnos y mayormente herbívoros. Se alimentan de hojas, cactus y frutas, aunque también pueden comer insectos y carroña. Tienen un ciclo de vida muy larga, pudiendo vivir hasta 100 años.
1: ¿Imagina? ¿100 años?
0: 100 años y con una,
1: una centuria.
0: El cuaco carumbé.
1: Carumbé, ¿eh?
0: Sí. Esta especie ahora mismo se encuentra un poco amenazada.
1: ¿Apicó?
0: Debido a la pérdida de su hábitat, el tráfico ilegal y la caza furtiva.
1: Jamba épico la oyucao y que la carumbé pico va épela va egua uta pico.
0: Ja, onda, dice que se consume la carne. Sí,
1: yo, ¿qué? Si una la vaca tú ya es su hija.
0: ¿Qué?
1: Mi sitio.
0: Pero la carumbé go, no ja, oigo, chago, oye, caza furtiva y vengo. Son animales silenciosos y limpios que no requieren salir a pasear, por ejemplo, si tenés como mascota. Lo que los hace excelentes para personas que buscan paz en su hogar. Tienen una esperanza de vida muy alta, lo que las convierte en mascotas que acompañan a la familia por mucho tiempo. En comparación con otros animales, sus requerimientos de espacio son moderados. Y su dieta principal se basa en vegetales.
1: No, pues yo, sí. Ñandele, y cocinamos las 100 años que tú ya le con la vegetal me meté pico.
0: No, Ñandeco, carumbego, peajina. Hay guapa. Y en el folclore guaraní, el carumbé es símbolo de sabiduría, paciencia y longevidad. Más allá de los relatos sobre su caparazón, su historia está profundamente arraigada en la cultura popular paraguaya como protagonista de fábulas de astucia y como ícono de transporte tradicional.
1: De transporte. Más de lo brajonial.
0: En la vida real, el carumbé es un tesoro de la fauna chaqueña. Estos animales dijimos que pueden superar los 60 centímetros y viven hasta un siglo. La moraleja principal enseña que no siempre ganan los que actúan con prisa y fuerza. La inteligencia, la perseverancia y la astucia son armas mucho más poderosas. Ah, pero ahí tengo fábula de la tortuga y el yaguarete. Bella. La historia más representativa que involucra a este animal en la cultura guaraní es la fábula de carumbé y yaguarete. En ella, el arrogante y feroz jaguar se burla de la lentitud de la tortuga y la desafía a una carrera. Carumbé, en lugar de competir en fuerza bruta, usa su paciencia e inteligencia para hacer trampa y esconderse en la cola del jaguar durante el salto, ganando así la carrera.
1: Ahí está Carumbé, ¿eh?
0: Sí, señor.
1: La hipitú ahí todavía era.
0: La capacidad del carumbé para esconderse dentro de su caparazón simboliza la introspección periquende pupea lleva y la protección contra los peligros del mundo terrenal y espiritual. Al vivir muchos años, es considerada una guardiana de la memoria de la tierra. Su figura representa el saber hacer y la duración de las tradiciones. En zonas como el Chaco paraguayo, la presencia del carumbé se asocia tradicionalmente con la llegada próxima de las lluvias, marcando los ciclos naturales y el equilibrio ambiental. Hay en Paraguay, en la región guaranítica, hay diferentes especies. Está, por ejemplo, el carumbé pitá, la tortuga de patas rojas. Habitan bosques y sabanas, reconocida por sus llamativas manchas rojitas ahí en su caparazón. Y está la tortuga chaqueña, adaptada a los entornos secos. Es un elemento clave de la fauna local. Viste, Guido, que tenemos también oyentes pequeños.
1: Oye, la mitad
0: niños que escuchan Maitei Paraguay por el contenido didáctico que tenemos.
1: Totalmente.
0: Y hay una canción de la profesora Julia Segovia que se llama Carumbé. Ñajendumina, Andrés.

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0: Maitei Paraguay debe haber ido Marcos Brizuela. El jore ina había sido Caguazú, estaba Caguazú, pues estaba epa y Cature Mombe Uñan debe.
2: Está ahí Tereimba, Enrique Catuyo, y Ambombe Upa. Solamente hay Terei, pero oingo pete ñan de fecha histórica ese día.
0: ¿Qué pensaste?
2: 4 de julio de 1933, cuando una nagua de gloria ña frenada, acuerdo a los amigos bolivianos.
0: ¿Qué pensaste?
2: Este es fecha histórica, pero hay coincidencia ahí por un acontecimiento que se va a esta tarde. Y cota la muralla viva, usted ahí, usted haga calcularse, es para endeguido, si hay usted.
1: No, a pecos amigos, y con la muralla viva, Andrés Sotelo, Víctor Quiroga, o Moima y Cuey. Moima y Cuey, o Motimbo, imagínate, a ver radio, ve.
2: Ala, pues ese amigo, usted hago 13 tuchos, entre quinta división completo, entonces, ¿qué equipazo, ese amigo?
1: No, invítelo, mi a veces.
2: Ese amigo, este fraterno abrazo, te digo ausente, ese amigo, por tema de trabajo, pero ahí te leí por el prestigio de Maitei Paraguay, con Arupi, yo dije en tu paite, voy, gana.
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2: Pero ese amigo de toda la edad, con jina, hoy la mitad cuña y hoy mi tú y sabía, pero son futuras madres de paraguayas.
1: Ah, maravilla, maravilla. Salió un saludo muy especial a los compañeros ahí de Caguazú también, y muy pronto vamos a tenerlos otra vez aquí para compartir con ellos nuestro programa, Marcos.
2: Sí, amigo, te llevo también el saludo del profesor Robert Cabrera, formador de los muchachos que compiten en el gran festival de Guarambaré. Entonces, un marangatupe ahí, amigo, y estamos en contacto siempre con gente que están apoyando al festival de Guarambaré, nuestro Tacuané.
1: Así mismo, Marcos, y un saludo muy especial a ellos también, a los chicos que se están preparando para este gran evento del festival de Tacuané, el competitivo. Y está. Nosotros aquí estamos compitiendo con Andrés Otelo y Elsa para ir más para la Ocarujana esta.
2: Pero amigos, siempre con la hora de Carú, Pepe, esa, porque antes me gusta más esa parte romántica del. Tengo a cuidarla, Guido Saingo, que tiene pariente político. A cuidarse la y conducta sapiante de los iramopecha a tiempo variado sapiante de portaba y se parecido a Sotelo y su amigo que están ahí también.
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1: Por eso mismo estamos hablando del Carumbe.
0: Sí, señor. Ya habíamos hablado sobre nuestro calendario histórico, la fecha muy importante del 4 de julio de 1933. Hemos escuchado unos temas referentes al unas músicas referentes al tema, y ahora estamos hablando del primer bloque que se refiere a la fauna, que estamos hablando del Carumbe, a Pepe Uñandé Tamba, Epe Carumbe, Chaqueño Orejeguá, Marcos.
2: Ah, bueno, entonces me adhiero al tema de Carumbe, así es que tengo a confundirte por Villarrica pero un pe ahí.
0: No, Romoita, hoy vete y música y los enducata mitame entero.
2: Ah, bueno. Entonces, feliz jornada, en fin, gracias a los compañeros de ahí, profesional, por este contacto, hacia amigos, también deseo que se porten bien, ellos porque juegan con sus amigos Marangatuja, bien portaditos siempre. Un abrazo fraterno para todos.
1: Gracias, Marco, Jacob Pujarevilla, ya se busca ahí, hermano.
0: Sí, señor. Dios, un abrazo. Un abrazo. Saludo a la gente.
2: Adiós.
0: Así estuvimos en contacto con nuestro compañero Marcos Brizuela desde la ciudad de Caaguazú.
3: Sí, señora. Vamos a seguir escuchando esta cancioncita que nos
0: da
3: Andrés Otelo.

0: tú dejar a Julia Segovia o por ahí era mañana debe carumbe carumbe mi sí carumbe tu hija ya huele cuave y ningún carumbe vea pete y va iru hoy cuamo y te Villarrica Encarnación pedido antes era una un elemento de trabajo muy importante de la población. Ahora se convirtió en un elemento de turismo.
1: Oye, ya puedo ver taxi le doy nada.
0: Taxi carumbe.
1: Con caballo.
0: Con un caballito.
1: Sí.
0: No es de huereco.
1: A bebé. Dueño de las calles, barrios, valles, paseos guaireños. El carumbe va con bríos, llevando novios arrideños. Es gala en los festejos, llevando novios, padrinos, fúnebre en los cortejos, portando deudos y niños. El carumbé va a la meta, sin importar qué transporta, si es príncipe o poeta. El que va en la carroza, va con su porte señorial, cumpliendo su itinerario, es orgullo nacional del viajero con horario.
0: Ja, ¡qué lindo! Ese es el carumbé. El carumbé que sirvió mucho tiempo allá en Encarnación.
1: Encarnación y Villarrica.
0: Y en Villarrica.
1: Creo algunos que otros existen todavía por ahí como un símbolo.
0: Yo suelo ver allá en Encarnación se utiliza ahora como un transporte turístico para hacer paseos en la costanera de Encarnación. Y por ahí técnico. Ahora voy a Huerecoco, Anga.
1: Anga ya Huerecoma 12. 12:45 minutos más.
0: Muy bien, Pepe. Ñan botú, ñan de bloque de fauna. Ya no una vez en Baepupona, Omopuba ñan debe Guido Cheay en solo de guitarra con acompañamiento de gran orquesta Boquita de Miel.

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7: Andrés Otelo, pero se llama la posta a nuestro querido amigo Víctor Quintana.
8: 12:50 minutos, don Víctor Quintana. Me tiene que ir ahí, Malangatú, Puente.
7: Va, espere, Víctor, ya ponemos la pausa de la radio. Jaube, ya supe la ñan de bloque número 2, pe. Claro. Hacemos la pausa de la radio.
8: O se toma y hace la agua, o se sebe o no se sella.
7: O se asuge y vea.
8: O un sartón ahí, güey.
7: Me lleva.
8: La sudo.
7: O sea, y te voy a todo ya.
8: Ya de poncho guazú.
7: Hablando de poncho, te conté, ya yo igual añade poncho de la nana, porque hay pucutas y hace algo oro.
8: Poncho chará.
7: Después, ¿ves que poncho chará?
8: Sí, oí.
7: Poncho de lana o ima, oye, ya puedo agarrar este caraguata upe. En la jaico caraguata upe, carapeguabe.
8: Carapeguabe.
7: Hay pona o mi poncho o mi asa.
8: San Juan Bautista, cuero, pero vivo ahí la poncho de lana.
7: Ese cojín, oye, ya puedo, en la pe, carapeguabe, jamo este San Miguel o mi ape o
8: ima. Pero vivo. Era la poncho de lana, esa higo ango ahí.
7: Va,
8: la obesa da jagüe de higo ango. Habla problema.
7: Obesa, pero me meo ahí, va.
8: Obesa, pero me meo ahí, va.
7: No, oye ahí con la oveja de verdad.
8: Oye ahí, oye.
7: Sí, señor.
8: Vamos con el. Con el.
7: Con la pausa de la radio.
8: Con la pausa de la radio.
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0: señor, bloque número 2. Tenemos la flor, Aguido, hoy hablamos del niño azote.
1: ¿El niño azote?
0: Y por ahí tengo
1: pegote.
0: Sí, es un hermoso arbusto nativo de la región. Es muy popular en la jardinería local por sus llamativas flores plumosas, se parecen plumas, y por atraer polinizadores. Es una especie muy rústica, especial para parquizados. Sí. Es una especie nativa valorada principalmente por sus usos ambientales y paisajísticos. El niño azote es muy apreciado por su follaje plumoso y sus llamativas flores en forma de pompón, que pueden tener tres colores. Por ejemplo, hay rojas, hay rosadas y blancas, ideales para decorar jardines y espacios exteriores. Es una planta altamente melífera, excelente para atraer abejas, mariposas y colibríes. Gracias a sus raíces, es muy útil para evitar la erosión y el deslizamiento de tierra en barrancos o terrenos baldíos. Es un arbusto de árbol pequeño, valorado principalmente por su uso ornamental. Sus usos médicos, escucha un poco, Guido, sus usos médicos.
1: Pojada de hípico.
0: No, pues ya nadie. No son tan frecuentes, pero algunas tradiciones etnobotánicas le atribuyen estas aplicaciones concretas. Para salud de la piel, la corteza de la planta del niño azote, sus hojas y sus raíces se han empleado de manera tradicional en algunas comunidades debido a sus compuestos con propiedades antiinflamatorios y antimicrobianas para tratar llagas o afecciones cutáneas leves. En algunas medicinas tradicionales, las cortezas de especies similares se utilizan para preparar baños con el fin de aliviar el cansancio o estados de fatiga. Lo veis ya la...
1: Estamba de bojí, recuerda.
0: Y por ahí tengo...
1: Hápico, Elsa. Peñan de Caraíñan de Uruguazú, don Darío Gómez Rato.
0: Sí.
1: Hombre, usted la inversiona de hija.
0: A ver.
1: Sobre el niño azote.
0: Escuchamos.
1: Flor sensitiva que recrea su incomparable belleza en los fragantes valles guaraníes. Más sensible que mujer en celo, más delicada que epiléptico niño. A la luz del sol y al roce del viento, sus ojuelos se contraen. No admite el trasplante. No se adapta a otro ambiente que no sea campo abierto al cielo, donde la mano de Dios anidó su simiente. En muchos meses del año se hace invisible de día. Solo en las vísperas azules de la Navidad cristiana se ofrece al mundo, en toda la maravilla de su gracia y perfume, bajo el auspicio del coroshiré trovero que desgrana su canción prenupcial. Y cuando exata las magníficas filigranas de su corola pudorosa, lanza un gemido que estremece y sobrecoge de místico terror. Un penetrante quejido que imita el llanto de un niño. Y es que tiene su leyenda. Con esta flor de largos pétalos que en su origen fueron blanquísimos, la Virgen María castigó al niño Jesús. Y las extremidades de su corola se tiñeron de sangre divina. Por eso también el quejido lastimero que exhala al abrirse. Y que nosotros escuchamos más de una vez en las verdes campiñas de Guarambaré, cuando la madrina Yasé nos llenaba de la mano a recitar al viento, a saludar a los lirios y a soñar en un mismo superior.
0: Ah,
1: don Darío Gómez Cerrato.
0: Espectacular el escrito del maestro don Darío Gómez Cerrato. Y el niño azote tiene una canción de amor cantada por don Alberto de Luque y sus amigos. Acá le acompaña nuestra querida amiga cantora también, Luz Aurora. En esta versión, arreglos y dirección del maestro Dionisio Villamayor, de Miguel G. Fariña y R. Bazán, Niño Azote.

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1: De por ahí cuá, el saco paraguadri de pure. 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
0: Niño azote, niño planta.
1: Azote, ve. Tiene como cercado.
0: Sí, sí, es muy bueno para eso. Y sabes, Guido, que el niño azote tiene dos formas de flor. Hoy pe pomponcias en un jepaiteba, pero ya sube doble.
1: Doble.
0: Ja, oiga tu pe y potu sencillo mía, dos o tres pétalos de huereco. Ja, upea y potu sencillo ya sube.
1: Pero, papico, muy color o huereco. ¿Vos a putarla igual?
0: Hoy putá, hoy morotija, hoy rosado ave. Ja, pe rosado ave y punta la putá. Ja, pe jue pupe, rosado ave. Opea mejina la pe un hombre queña de la leyenda que ojavira y mi la Virgen María la niño Jesús pe opeare oputa la punta pe rosadito pe y punta opea un hombre uña de la leyenda del niño azote.
1: Es muy importante también el que en los jardines se planten estas sí, porque aparte de eso que así como estaba diciendo es bastante interesante como como remedio ya eso.
0: Así es. Y se utiliza poco porque parece que fue un tiempo desapareció algo de la vegetación nuestra, de la vegetación común. Y se empezó a plantar ese había una ligustrina medio color chicojina verde brillante. Ja, opalañan de niño azote que sirve también como vallado.
1: Sí, ahí pero eso es ficus.
0: Ahí ficus, pemichimia, pechamimimijeja. Bueno, entonces con anaikatú, la gente ojendo mi yegla, niño azotere jehuá, jaoñotú, pues estrengo ja, ocacuá. Un rápido crecimiento tiene y tiene esas flores perfumadas preciosas. Y si vos plantás, por ejemplo, diferentes colores uno al lado de otro, después te florece un jardín precioso. Sí. Y tenemos que volver siempre, el niño azote pues es una planta como el azucena, achuché, oye, achupe jazmín paraguaya, ve. Y andemba este, ve.
1: Totalmente. Uh-huh. Hoy hay diferentes colores.
0: Hoy ya ve.
1: Otro
0: peñete. Niño azote, don papi mesa, mo pues ahí, aña cordeón, peja, o inúchupe, don...
1: Lorenzo le dice
0: en solo instrumento.
1: Déjame.

0: Ese día Gendú llegó a ver niño azoté, pero un solo instrumento.
1: Con el maestro Papi Mesa.
0: ¿Eh? Uh-huh, Papi Mesa. En la música hizo un señor, un maestro R. Bazán. Está allí por el cama, es para la R, la Bazán. Uh-huh. Pero anda yujuy, guatirica, tú, ñane, rendu jaracuera, hoy cuá, mapa, R, Roberto, Ricardo, te la mapa, la Bazán.
1: Sí.
0: Sí, para que nos puedan ayudar clarificando el nombre del compositor.
1: Son las 12, son las 13, 8 13, minutos. Ah. ¡May, minde!
0: Las 13.
1: La 1 y 8.
0: Sí. Ahora tengo ya momba esña y nape 4 de julio.
1: Hoy es 4 de julio.
0: Sí. La batalla del Nanagua.
1: Una de las más grandes batallas.
0: Sí. Donde el heroísmo, pepe la machete y pobre lo mitad.
1: Sí.
0: Y cocuepe guaycha, yo soy.
1: Y Emiliano. Emiliano estaba ahí presente.
0: Sí,
1: en
0: señor.
1: Esa batalla, por eso él hizo esta poesía musicalizada por el gran Saldívar.
0: Sí, sí.
1: Y Upepe, Upaitela, Epa y Cuauquepe, Ñoreno Guasupe.
0: Ñoreno Guasupe, Barete. Oigo dos batallas de Nanagua.
1: Sí.
0: Hoy pe 20 de enero, oigo 4 de julio.
1: Sí.
0: Para ellas enduramos 13 tuyuti.
1: 13 tuyuti.
0: Más por ahí ñan debe.
1: Vargas Saldívar, de Emiliano R. Fernández y Saldívar. Entonces, 13 tuyuti.

0: Regimiento 7. Pepe Omombe Upaite ahí la 4 de julio en Baepoicoa.
1: Teniente Benítez.
0: Teniente Benítez, el, la héroe, la. Sí. O que dio su vida por eso, ¿eh?
1: Y era él era el segundo del comandante Brizuela. Uh-huh. Impresionante, ¿eh?
0: A la pucha. Sí, señor.
1: Hoy un 4 de julio. Hoy un 4 de julio.
0: Y estamos nosotros homenajeando a nuestros héroes que dejaron la vida allá en el suelo chaqueño. Sí.
1: 13:18 minutos en Neike, Paraguay, por la 95.1 Radio Nacional del Paraguay.
0: Vamos con Flores, con NASA y con Valemar Víctor Quiroga.
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5: Trece veinte minutos, Elsa Yajarima, ese Yajabo, Ñander, en Viapó, Maiteí, Paraguay, por la 95.1.
6: Un saludo muy especial para Obdulia, Andrés Vera, don Félix Soler, Simona y Lucía Ocampos. Dice... buenas tardes, Elsa, Marco, Guido. Quiero saber si don Marco no está ahí.
5: ¿Ah? Oigo, pero en sintonía.
6: En sintonía, en que estén de baño, curiñan en 10. Yo puedo escuchar y quiero escuchar. Y bienvenido, hermano extranjero. Para mi hijo, que está de visita después de 9 años, sí.
5: ¡Qué maravilla!
6: Yajecata, han abierto la... En cualquier momento, venía. Sí. Ay, Moela, bienvenido, hermano extranjero.
5: Oh.
6: ¿Ney? Entramos en nuestro tercer bloque del programa.
5: Sí, señora.
6: El tercer bloque se llama...
5: El bloque romántico.
6: Maiteí, Paraguay, romántico. En este bloque ponemos todas las canciones de amor, de perdón, de todo lo que sea romántico. La música romántica donde te cote ve y lento manteana lleva. No, pues hay música romántica, polcas paraguayas, por ejemplo, que son románticas, pero... Hoy vete material o yapoba Paraguay 3. Ja, oje, xaucajina, poco a poco con Maite y Paraguay pe. Era canciones internacionales con esencia guaraní, en lengua guaraní. Hoy pete música jeraba tapé jovenure por el camino verde.
5: Por el camino verde. Hoy pesiste, peaba español pe, originalmente, pero el sadorina che hay un bojasá guaraníme.
6: Ah,
5: o pura jiña de Paraguay 3 con una gran orquesta.

0: Ape jove une por el camino verde o por ajeña de Paraguay 3. Ape jove te par de guido umi axuxé y pirupa y tema. Y en la letra en español dice, las azucenas están marchitas. Y alguna vez yo le pregunté al maestro Lino Trinidad Sanabria, ¿cómo podíamos decir azucena en guaraní, ajube? Japeango ya es axuxé, porque es una transfonetización del español al guaraní. Y en nuestro guaraní tenemos varias, varios vocablos que tienen esa característica de transfonetización. Claro, claro. Por ejemplo, vaca.
1: Vaca.
0: Cabará.
1: Caballú.
0: Caballumia. Umiango ya de Yaipurú, España ñe ewi. Pero ya moyo ve el acento del guaraní.
1: Anda de Yaguareco y va de Cuengo, umiva a Peayema.
0: Na, ye upecheite.
1: Entonces, porque la. Uyube en Borevi. 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
0: Apea guaraniete. Porque apeguaite, güey.
1: Apegua.
0: Por ejemplo, abatí. Apeguaite ave. Oreco la jera guaranietepe. Es la transfonetización.
1: No, la jera, apea español ve. A pororó.
0: Abatí pichinga jera upea. 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
0: Upeyete. Pero tiene que tener una. Un especial tratamiento antes. La
1: piscina la supe.
0: O me necó pe chamaína. 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
1: 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Como so oje la sopa.
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1: 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Ni importante, güey.
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1: Ipucuma, güey.
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0: Jaupea, ñajañan de achuse, wikuri, yajala, si pa gotigo. Achuxeu pecharamo es una transfonetización del idioma español al guaraní de la palabra azucena.
1: Azucena.
0: Sí, señor.
1: Azucena fue silvestre y ni gope
0: de pura ahí. 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
0: Sí, señor.
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0: de Paiguá, hablando de fauna. 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
1: Apea Olivia, año y todo, yo jugábamos bobo, hija de Yepi.
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1: Ay, yo cogí que le iba a ir, o se imagina. O sea, pero tengo, con Ana Gracia, por ejemplo. Dos mayor, voy a imaginar a Ana Gracia.
0: Con Ana Ñande, mira, con Aponama, pe, oye, pues, y que la sopa paraguaya, y así tenés así para guasú. Algo, 13 horas 30 minutos. Estamos en nuestro tercer bloque, Maiteí Paraguay Romántico. Otros dos bloques más.
1: ¿Apicó?
0: A ver, era tapeteí sobre ñande Urejegua.
1: Sobre el agua.
0: A otro sobre los bosques.
1: Ñande caagüereje.
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1: Sí, ya hacemos curioso. Lento, voy a un pedaje, gina.
0: Allá, anga, y tejerante mañana, un beuta. Maitei Paraguay Romántico presenta todas las canciones de buenos deseos. Este tema, por ejemplo, canta Marcos Brizuela y es de Aníbal Sampaio, Mis noches de amor.

0: Venezuela cantando a nosotros Mis noches de amor. Romanticismo absoluto.
1: Total y absoluto, porque en la vida pues tenemos que tener también ese pequeño espacio en donde el espíritu se eleva con la música y la poesía.
0: Hablando de romanticismo, Elsa, un saludo muy especial a mi amiga muy romántica,
1: ¿sí?
0: Celeste se llama ella.
1: Ah, sí.
0: Y está con otra romántica también, Alba también se llama, y está Mara, y está Monse, y la más romántica de todas es Olivia.
1: Y hablando de romanticismo, vamos a saludar a nuestro querido romántico Don Manuel Mancini y nuestra querida romántica Mami Brizuela, que están en total sintonía hoy, 20 de julio del año 2026.
0: También nuestra amiga, que está también muy romántica,
1: sí.
0: Total, Simona, nuestra compañera. Simona. Nuestra compañera de trabajo.
1: Y también Ramón y Tomasa son gente muy romántica que están en sintonía desde que comenzó Maitei Paraguay.
0: Lastimosamente hoy no pudo estar el más romántico del grupo.
1: Sí.
0: Don Marco Brizuela.
1: Que siempre habla de romanticismo.
0: Sí, pero está presente él en el espíritu y a través de la radio y a través del teléfono.
1: Sí, señor. Y vamos a dedicar a toda la gente romántica este bloque especial. Esta canción que se llama Caminemos en Español.
0: ¿Caminemos?
1: Es un bolero muy famoso que nosotros pasamos al guaraní y canta Paraguay 3 Yaguatá.

0: tové. Diferentes palabras para negar, negación.
1: Negación. Negativismo.
0: Najaniri. No, tengo España. Entonces, llamo y sube la diferentes palabras para negación. Para la totalmente. Negación, sí, señor. Maitei Paraguay Romántico, bloque número 3. Cuando y número palañan de bloque cuera.
1: Y 13:41.
0: Minutos ya otra vez.
1: Ya otra vez.
0: Bueno, vamos entonces a este tema que se llama A una novia. A una novia romántico también, ¿eh? No. Don Marcos Brizuela, de Juan Carlos Mareco y Alfredo Alfonso. Marcos Brizuela, por Ajeñandeve, A una novia.

0: ahí romántico, baby, hola Marco Brizuela,
1: A llevarle.
0: Remando, así
1: en su canoa,
0: En su canoa, remando en un chamamé.
1: Sí. Esa cuente, veo yo más.
0: Sí, señor. Y así llegamos al final con esta canción de nuestro bloque número 3, Maiteí, Paraguay Romántico. Y para que sea, se cierre bien este bloque, vamos a pedirle a Víctor que nos lleve con las flores Nasa y Valemar.
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0: 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Allí va, Guido.
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0: Ya voy yo a Yoa.
1: ¿Cuándo oye jamás? Maite y o Pablañan de Maite y Paraguay Romántico.
0: Ojo, Maite y Paraguay Romántico ya, o Pamaco Arapeu.
1: ¿Cuánto brico? ¿Usted de dónde vete ahí, Elsa?
0: Hemos pegado mis.
1: Oigo, vete y de Anguino Guazú y Romántico y Tereiva.
0: Añestego,
1: ¿eh? Hace un romanticismo total, uy. Upare ni nañanere, noy.
0: Añestego, ¿eh?
1: Don Rubén.
0: Don Rubén Nortellado, pico.
1: Es un de propagandista.
0: Engo siempre un hombre. 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
1: Y también, Elsa, yo creo que el próximo sábado, cuando esté Marcos ya con nosotros, ya vamos a indicar y vamos a promocionar el evento que vamos a tener dentro de poco.
0: Próximamente.
1: Sí.
0: Y ahora siendo las 13 horas 49 minutos. Yajendúpete y va epupona o purajeña debe Paraguay 3 de Emiliano R. Fernández y Diosnel Chase transitando.

0: Transitando en esta vida se oye de todo un poco. Paraguay 3, Dilda Elsa Aguido con la orquesta Chaló.
1: Sí, señor.
0: Transitando.
1: Transitando de don Emiliano R. Fernández y Diosnel Chase.
0: Ya jambu ve, Elsa. 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Ahí era Olivia María.
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0: 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A Olivia María, pero bueno, pues éramos Neponace Paraguay.
1: Carlos Sosa, a Toribio Rodríguez Mendoza, Maeva.

0: Pase Paraguay, por ejemplo, sí. De Marazamira con Paraguay 3.
1: Sí.
0: Ya ha cuestevo más, Elsa. 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
1: Sí.
0: Al pueblo paraguayo.
1: Sí, señor.
0: La canción que todo el mundo está cantando.
1: Uh-huh.
0: Omar Ocampos
1: uh-huh.
0: y su grupo Próceres de Mayo. O pura ñan de los ojos cuestevo, peseanamo ya es.
1: Maitei Paraguay.

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3: 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Nació el 4 de julio de 1919 en Asunción del Paraguay y falleció el 10 de julio de 1969 en Asunción. Actor, locutor, galán, bohemio y pendenciero. 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Mismo escenario que también sería la de aquella noche del 10 de julio de 1969, el Salón Velatorio, ante su irreversible partida a la eternidad, tras unos días de internación en un sanatorio asunceño.
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¿Qué tal, amigos? ¿Cómo están? Buenas tardes. ¿Cómo están? Es un sábado con sol. Después de mucho tiempo tenemos un sol, pero no a plenitud, pero estamos disfrutando de un solcito con un frío espectacular que está llegando del Polo Sur. Como la Argentina está pasando olas de frío, nieve, acá tuvimos lloviznas, lluvias y muy buen frío que está llegando del sur. Hoy es 4 de julio, ¿verdad, Víctor Quiroga? Buenas tardes, Víctor Quiroga en controles. ¿Cómo está usted, mi querido Víctor Quiroga? Un abrazo. También la señora directora de la emisora, señora Carmen Saurralde, sí, también la María Luisa Costa. En fin, a todos, mira, tenemos mucha gente en Radio Nacional del Paraguay. Están todos hoy, a la gente, al personal, todos. Muy buenas tardes. Hoy es 4 de julio. 4 de julio del 2026. Juega Paraguay hoy a las 18 horas. Ahí estaremos todos alentando a la albirroja. Yo vine todo vestido, vine con mi sombrerito Paraguay, estoy todo así, vos estás también así. Estamos todos hoy, somos todos uno, un país entero. Y un país que tiene historia, mis amigos. 4 de julio de 1933. Segunda batalla de Nanagua. ¿Qué cosa? Paraguay siempre está en primer lugar. Sí, estuvimos marcando uno de los primeros goles del Mundial. Sí, estuvimos el primer expulsado. Pero también Nanagua aparece en Nanagua 2, la fecha como hoy. Los lanzallamas y los tanques de guerra en plena guerra. ¿Qué te parece eso? Aparece en Chaco, Paraguay. Pero Nanagua es de gloria. Nanagua es, así decía Carlos Miguel Jiménez, que mañana, 5 de julio, va a ser el aniversario más de su nacimiento en Pilar, aquel año 1914. A ver, los borregos, Nanagua, Julián Alarcón, Carlos Miguel Jiménez, aquí está, adelante, Nanagua.

Y eso es lo que recogemos nosotros aquí, lo que hacemos radio. Porque esta letra nació en la Argentina en el año 1936. Y esta melodía nació también en la Argentina hacia el año 1933. Julián Alarcón, Carlos Emil Jiménez, y se estrena con la presencia del mariscal José Félix Tigarribia en Rosario, República Argentina. Por eso será La Libertad Mañana tu canción, en floración de justicia y de paz. Sí, mis amigos, 93 años, noveno, 93 aniversario de Nanagua, de Nanagua 2, 4 de julio, ahí estaba el comando Irra. Ahí estaba el comando Irra y sus grandes soldados. Yo me recuerdo de un poeta tan sencillo de San Lorenzo como era Pedro José Carles, a machetazo limpio, don Pedrito, me narraba lo en Anagua 2. Pero aquí está, Enrique Estigarribia Galloso, el autor de la poesía 4 de julio, día como hoy. La melodía de Antonio Leite, aquí está, 4 de julio, homenaje a Anagua.

¿verdad? ¿Cómo se llama? ¿Era? Gaspar Aníbal Loguera, la biblioteca del deporte paraguayo. Está aprendidísimo. Gaspar, yo te conocí en Radio Cardinal, te conocí, estuvimos hablando muchas veces, también en Radio Primero de Marzo. Y un abrazo para vos, Gaspar Aníbal Loguera. Feliz cumpleaños hoy, 4 de julio. 4 de julio de 1933. 4 de julio del 2026. 93 años. 93 aniversario en Anagua 2. ¿Ustedes vieron lo que explica Enrique Estigarribia Galloso? Todos los armamentos, la pelea. Pero hay un regimiento que peleó en Anagua 2 que fue todo un ejemplo. Y un comandante del Regimiento 7, el coronel Francisco Brizuela, oriundo de Carapeguá, Francisco Brizuela, carapegüeño él. Yo creo que, ¿será que una calle de Carapeguá tiene su nombre? Pregunto yo, ¿o algún lugar del país tiene el nombre? O de Enrique Estigarribia, o del comando Luis Irrazábal. Mi querida audiencia, aquí está. Homenaje a ese gran héroe de San Lorenzo, que falleció en Anagua un día como hoy, un 4 de julio de 1933. Nada más que Norberto Benítez, el querido soldado paraguayo, y su comando Francisco Brizuela. Aquí está, Regimiento 7, de Andrés Cuenca Saldívar. Y escuchemos y disfrutemos entonces este hermoso tema. Adelante, mi querido Víctor Quiroga.

Qué linda, qué buena poesía de un compañero Gabriel Resquín, que estuvo en la Nahua y peleó con el soldado, sí, Norberto Benítez. Y hoy es el Día de la Artillería Paraguaya, ¿eh? El Día de los Militares, están de fiesta hoy. Y bueno, en homenaje al 4 de julio. También es el aniversario de la independencia de Norteamérica, los Estados Unidos, mi querido Víctor Quiroga de audiencia. ¿Qué les parece, mis amigos? ¿Qué fecha 4 de julio? Y estamos también 4 de julio de 1933 a este. Y mañana es un cumpleaños muy especial de nuestro querido Carlitos Miguel Jiménez, porque si hablar de Mi Rosa Dormida, La Venus Cobriza, Virgen Eterna, Jardín Eterno, una maravilla, tengo la versión castellana que compartimos con ustedes, Muchachita Campesina, Ciudad de Fulgencio Yegro, Mi Joya Buenos Aires, Despierta Marester, Canción Estudiantil Yegreña, Herencia de Tribus o El Corazón de Mi Guitarra, Niños de Acostañú, Reinarás en Mi Cielo, Nanagua. Y decía muy joven, este cariño que cuando niño viví en tu seno, dice Carlos Miguel Jiménez a su jardín de Ñembucú, Pilar, y que hoy se traduce en la dulce queja del Baracá, sabe el encanto que hay en tu manto azul sereno y en su tesoro de rosa y oro con Eyuá. Espejo caro, con tinte claro de ojos de rubia, maravillante río cantante, apejo, canta mi vida tierra elegida mientras te arrulla en su corriente el esplendente, el Paraguay. Naturaleza te dio belleza, pilar florido, hermosa historia forjó tu gloria, jardín del sur, reina la fiesta de tu floresta, suelo querido, la paraguaya desde tu playa Ñembucú. Cual bella luna, sobre mi cuna cantando mira, fragante, fulgurante, la pilarense de Sayayay. Entre sus flores, de mis amores pulsa su lira, tu virgen blanca, de la barranca del Paraguay. Aquí está, Carlitos Miguel Jiménez.

0: Flor de Pilar, mis amigos. Una grabación hermosísima para ti, mi querida amiga Clara Jiménez, que me está escuchando. Tanto te gusta la voz de Paraná, estos 100 años. Sí, Flor de Pilar, con Agustín Barbosa. ¿Usted sabe que Flor de Pilar nace en 1938 en Buenos Aires? Sí. Y se graba ya con Juan de la Cruz Escobar y su gran conjunto. Y la voz de Agustín Barbosa. Tenemos eso también, vamos a escuchar alguna vez, no hay problema. Mis amigos, estamos en, son las, a ver poco, 14:25 minutos. Siempre nos vamos nosotros, estos grandes personajes de la historia del folclore paraguayo, nacen un mes y se van también en un mes de julio. Y es igual lo que ocurre con Jacinto Herrera, que nace un día julio 3 y fallece un día 10 de julio del año 1969. Y me acuerdo bien que yo era un joven del Colegio Nacional y me fui con mi señor padre al Sanatorio Mayo a saludar a Jacinto Herrera ya en sus últimos días. Ahí falleció, aquí en Asunción de Paraguay. Pero si nos vamos a lo que hizo Jacinto Herrera allá en la década del 50, después del fallecimiento de Félix Pérez Cardoso, lo encontramos en esta grabación, memorable homenaje a Félix Pérez Cardoso. Lo encontramos a Jacinto Herrera con una de esas glosas maravillosas de Néstor Romero Valdovinos, que nos deja él aquí en este material discográfico, con Marcelino Romero, Quintín Irala y Santiago Cortesi, Castro Noguera, Demetrio Ortiz. Aquí está la voz de Jacinto Herrera en el recuerdo, mi querida audiencia. Adelante, mi querido Víctor.
1: En los pueblos siempre amantes de sus bellas tradiciones y costumbres, encontramos muy frecuente que sus hijos, al conjuro de un arte que se nutre en la savia popular, nos entregan en pinturas descriptivas con un cálido acento musical las figuras más queridas de un pasado que es difícil de olvidar. Es por eso que hoy retorna con su fuerza y simpatía, en el ritmo imitativo y en un alegre compás, la lograda onomatopeya que con tanto brillo la escribiera nuestro astro de ayer, de hoy y de siempre, Félix Pérez Cardoso. Expresión juguetona y querida del tren lechero San Lorenzano, que uniera y transportara en bohemias madrugadas a mujeres laboriosas y a artistas trasnochados que buscaban el refugio tibio y bello de la eterna, aromada de jazmines, siempre novia, la ciudad de la Asunción.

Desapareció el tren lechero de San Lorenzo, cual venían todos los folcloristas, los músicos, después de la farra, allá por esa ciudad, en la casa de don Pedrito J. Carles. Ahí se hacía la farra y venían y bueno, y tenía toda la leche para Asunción. Así se inspira Félix Pérez Cardoso, tren lechero. Aquí Santiago Cortés y Marcelino Romero y Quintín y Lala. Son tres arpas que están en esta grabación, mis amigos. Ah, y también la guitarra de Demetrio Ortiz y Castro Noguera, eso por supuesto, guitarra. Y el bajo de Eulogio Cardoso. Añi completamos, bebé. Añi que vende posible la mitad en día. Ayer asistí a despedir a un gran amigo de este programa, mucho tiempo. Y él llamaba, no quería salir al aire, pero él escuchaba y me daba, pedía temas. Me gustaba mucho del folclore, un tipo conocedor de la ideología del Partido Colorado, conocedor de la cultura del folclore nacional, y se nos fue a los 86 años de vida. Y se cierra un capítulo muy importante en el barrio San Vicente, así, en lo que es Lambaré, lo que es barrio Santo Domingo, Lambaré. Un hombre que, de perfil bajo, pero un ideólogo, un idealista, un nacionalista, un republicano. Por eso siempre yo le decía en este bajo el manto de Ceibos, mi querido Santiago Maldonado, que naciste 25 de mayo de 1940 y te fuiste exactamente un día, julio 2 del año 2026. ¿Verdad que es muy lindo el ser colorado, del culto sagrado, la libertad? Yo le decía. No hay un patriota de ley que no estime la causa sublime que amó Mallorquín. Morir por la patria es una delicia. Verá que es muy lindo ser colorado como fiel cruzado de una redención. Y termino esta parte diciéndole, patria y democracia son cultos nombres por la cual murió Blas Garay. Esta letra es de Carlos Mil Jiménez, nuestro homenajeado de la fecha, bajo el manto de Ceibos. La música de Toledo Núñez, año 1946, mi querido, es una recordación al gran maestro raza guaraní Toledo Núñez, bajo el manto de Ceibo. Aquí está la voz de Luis Alberto del Paraná, homenaje a mi gran amigo Santiago Maldonado.

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¿Qué tal, amigos? ¿Cómo recibieron ustedes al dúo, a don Espínola? Sí, Barrio Espínola con Luis Alberto Parna, bajo el manto de Seibos, de Carlos Emil Jiménez y Toledo Núñez. Esto se grabó con el conjunto de Emilio Bahía Cáceres en Buenos Aires, sí. Hacia el año 52, 53, sí. Perfecto. Bajo el manto de Seibos. Me acuerdo bien, un 5 de julio del año 2002, fallecía en horas de la mañana Reinaldo Mesa. Un saludo para todos sus familiares que nos está escuchando en Hamburgo, con Oscar Benito también, que siempre están felices ellos con el triunfo paraguayo sobre Alemania. Ellos están en Hamburgo, y muchos paraguayos también ahí, que nos escuchan a través de las redes. Y fue exactamente a la mañana, 2 de julio, y tanta fue la impresión de eso que le hizo mal a nuestro querido Rudy Torres y falleció a la noche. Qué cosa notable, ¿verdad, mis amigos? Por eso nuestra recordación, nos vamos hasta Reinaldo Mesa, los paraguayos, que nació en un lugar del Brasil y luego se anotó en San Lázaro del Alto Paraguay, allá en la zona de Vallemí, poquito más allá de Vallemí, San Lázaro. Sí, un lugar muy cerca del río Apa. Ahí está la familia de Luis Alberto Parna, pasaron su infancia. Y ahí nació, ahí se anotó nuestro querido Reinaldo Mesa. Vamos entonces con Reinaldo Mesa, hizo nuestro homenaje a este gran señor del canto de los paraguayos, Reinaldo Mesa. Adelante, Otilia.

Qué interesante la voz de... Aplausos para Reinaldo Mesa. En algún lugar la estrella seguramente siempre está fijándose en su querido Paraguay, Reinaldo Mesa. Mi querida audiencia, Ruiz Torga, un gran poeta, un gran comunicador. Juntos estuvimos por el Guarambaré mucho tiempo con Alfredo Baesken. Y aquí está, una de sus letras maravillosas junto a Arnaldo Llorens. Luz Aurora, ¿verdad? Está en el canto, donde mi canto pasó. Adelante. Escuchamos.

qué linda la Pedro Juanina, Luz Aurora, aquí con Donde Mi Canto Paso. Y juega Paraguay dentro de poco, son 14:51 y nos vamos con esta pequeña recordación. 1 de julio del año 1951. Se funda en el Ateneo Paraguayo Actores Paraguayos Asociados. Qué cosa notable. También ayer fallecía Narciso de Recolmán, hijo. También, y se fue, sus restos fueron velados en el Ateneo Paraguayo. Y APA se fundó hace 75 años, mi querido Narciso de Recolmán, hijo. Y fue nada más y nada menos que en una fecha memorable del 1 de julio, donde mi querido abuelo fue uno de sus fundadores, José L. Melgarejo. ¿Saben ustedes quiénes fueron los secretarios de asamblea? Josefina Pla, Ernesto Báez y Dora Bueno de Acuña. ¿Y quiénes fueron los que hicieron Actores Paraguayos Asociados, APA? ¿Cómo nació eso? Las siglas APA, Actores Paraguayos Asociados. Fue Gastón Chevalier París, Ezequiel González Alsina, que dio la voz junto a Carlos Miguel Jiménez, que dice en su poema con Esoró, Omajema, Ibagan, Boúa, Joverá, y Pepoco, Imbaé, Aracira, Tendipo, Yahúa, Paraguay, Ario, Ebe, polidioma guaraní. ¿Quién fue su primer presidente? Señoras y señores, el primer presidente de Actores Paraguayos Asociados fue Juan E. Oleari. Por eso un homenaje a este gran poeta, político, ¿verdad? Ezequiel González Alsina, que fallece exactamente un 1 de julio del año 1989. La melodía del gran Emilio Bahía Cáceres, y nos vamos, gracias, hasta el próximo sábado, a Coipa de Manduá, Los Indios. Muy buenas tardes y que gane Paraguay. Adelante, Víctor. Gracias, Víctor. Viva Paraguay. A Coipa de Manduá.

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2: Breve recordación de Radio Nacional del Paraguay, Alice Maida. Laureano Maidana Zárate, compositor y bandoneonista. Nació el 4 de julio de 1922 en la ciudad de Capiatá y falleció en Asunción el 9 de abril de 1992. En 1936 ingresó como aprendiz en la banda de músico de la policía de la capital, donde estudió con Manuel Rivas Ortellado. Continuó su formación con Otacar Platil, armonía y orquesta, y con Luis Cañete en bandoneón. Integró conocidas agrupaciones como la Orquesta de la Asociación de Músicos del Paraguay, la Orquesta Típica Vanguardia, la Banda de la Marina, la Banda Folclórica Municipal de Asunción y su propia Orquesta Típica. Es autor de las polcas Shesui Shetreu, Tardecita Feliz, Para Ti Mamacha, Gladys, Pueblo Añorado, Madre, Una Canción Para Ti, entre otras obras musicales.
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15 con 2 minutos, iniciamos el capítulo 27 de Vibración Rock, aquí en la 95.1 Radio Nacional del Paraguay, en este sábado 4 de julio del 2026. De más está decir, este radiante sol le da el color perfecto para poder disfrutar de la música del género hecha en tierra guaraní, el rock nacional paraguayo, que sábado tras sábado vamos difundiendo y disfrutando aquí en la 95.1 Radio Nacional del Paraguay. Control central, Víctor Quiroga, aquí les habla Julio Dávalos. Les invitamos a que nos acompañen hasta las 5 de la tarde, 17 horas, una hora antes del match, del partido, del juego de fútbol. Este deporte que nació aquí en Paraguay, en San Ignacio Guazú, departamento de Misiones, departamento de las Misiones, entre los guaraníes que estaban en las misiones o las reducciones jesuíticas, jugaron frente a los misioneros jesuitas. Así que el resultado no se sabe, está documentado en los archivos del Vaticano también. Marcos Ibáñez ha presentado un libro que está recorriendo a nivel ya mundial. El propio Infantino tiene la copia de este libro, y ahí en este libro, que lo pueden googlear ahora, no estoy recordando el nombre de este libro histórico, que data sobre el primer juego de la práctica del fútbol hecho aquí en las misiones jesuíticas de San Ignacio Guazú. Eso lo pueden también, el cuadro lo pueden estar observando en el Museo Privado de los Bielma, que fue habilitado, inaugurado hace unos meses. Justamente está sobre la ruta en San Ignacio Guazú. Se puede encontrar el cuadro que muestra la práctica de fútbol entre el guaraní paraguayo, el guaraní y el jesuita misionero, el jesuita español, en este caso, en la práctica del fútbol. Entonces, hoy la selección de Francia juega frente al seleccionado inventor del fútbol, el creador del fútbol, el primero que jugó la práctica de fútbol. Y eso no es moco de pavo. Así que serán los número uno en todo. Pero aquí en Paraguay se empezó a jugar. Que de luego, en 1732, en este bolicho, taberna, la taberna se denominó El Ganso y la Parrilla. Hasta hoy día está en Londres, en una esquina, la taberna, El Ganso y la Parrilla, donde también en 1715 nace la constitución de Anderson de la masonería. Ahí, en ese mismo lugar, se constituye hoy las reglas, lo que hoy día son las reglas del fútbol. Años posteriores ya fue eso en Inglaterra. De ahí los ingleses creen que son los creadores. Ellos lo constituyeron con todo lo que son el tema de las sanciones, las reglas, cómo se debe jugar, que se debe tener un atuendo, el tema del cuadrante en cuanto a cómo debe ser el trazado del campo de fútbol, etcétera, etcétera, etcétera. Y le dieron también nombre, ¿verdad? El fútbol. En fin, eso es punto y aparte de lo que es hoy en la programación número 27. Y como semanas estamos realizando, comenzamos con el tema A Tu Lado de la banda Flow, y le estamos dando ya la previa a lo que será las 18 horas. Vamos Paraguay, vamos la albirroja. Flow con el tema A Tu Lado, la versión albirroja.

El riff de guitarra de Rolando Chaparro, antes A Tu Lado, la versión albirroja de Flow. En este apartado albirrojo, antes de lo que será la previa, porque estamos aquí en Vibración Rock, 95.1 Radio Nacional del Paraguay, rock nacional paraguayo que tiene el mensaje del fútbol. ¿Cuál es el mensaje del fútbol? Esa fusión, porque hay que tener en cuenta que cuando uno va a los partidos de fútbol encuentra en las banderas los nombres de las bandas de rock, y Paraguay no queda atrás, porque las bandas paraguayas de rock lo han hecho así, han hecho la canción, han creado, han compuesto, y estas composiciones quedaron. Porque a ver, A Tu Lado de Flow, una canción que ya data finales de los 90, y en esta versión albirroja se lo escuchó ese viernes, justamente hace un mes, un 4 de junio, en el Estadio de los Defensores de Chaco, ante 35.000 personas presentaron la canción, la banda Flow, en este caso, A Tu Lado, la versión albirroja. Y la banda Crixia presentó esta canción ya durante el Mundial de Francia en 1998, en que justamente un 28 de junio de 1998 Paraguay se presenta en los octavos de final frente a la selección local Francia. Y el recordado gol de oro le elimina a Paraguay, ya faltando un minuto y medio para que finalice el partido. Aquel disparo a quemarropa de Lauren Brown frente a la salida de José Luis Chilaver. Bueno, ya lo recordamos eso. Se pasó la página y hoy a partir de las 18 horas Paraguay tiene un nuevo capítulo en estos octavos de final en el Mundial de los Estados Unidos 2026. Bueno, vamos a escuchar ahora la canción Próceres de Mayo, o la canción de Próceres de Mayo, que se titula Paraguay, tu papá.

Y la semana pasada, Carlos Borghetti nos comentó detalles que hicieron posible todo lo relacionado a este tema. Paraguay Tu Papá, ellos antes que del último partido de Paraguay frente a Venezuela en 1997, previo a los meses del Mundial Francia 98, estaban con Oscar Emilio Naput presentando esta canción. Hicieron una canción, comentó que los golpes de la batería, pam, pam, pam, pam, pam, Paraguay Tu Papá, lo hizo Carlos Borghetti, ya que estaba, todavía no llegó el baterista en aquella oportunidad de Próceres de Mayo, y hicieron alusión a un partido de fútbol, y de ahí sale la canción Paraguay Tu Papá, porque anteriormente la frase era Paraguay Tu Papá, o el famoso Paraguay, que hasta hoy día se escucha en los estadios, es algo tradicional nuestro. Y entonces Próceres de Mayo en aquella oportunidad lo hicieron canción. Y pasaron los tiempos, pero antes de llegar al 2026 con Próceres de Mayo, ese mismo día, o mejor dicho, durante esa semana, previo al partido, en la concentración, fueron, cuando eso, la concentración no era en Ipané, ellos estaban en otro local, y llegaron hasta la concentración de los jugadores. Primero fueron reacios, pero luego ya se unieron cuando le arreó José Luis Chilaver para filmar y grabar el video de Próceres de Mayo, y con todo Carlos Borghetti, que Félix Torres hizo alusión a tocar el bajo, y fue el que con un golpe certero de cabeza convierte el tanto para darle a Paraguay la clasificación a Francia 1998. Continuamos con este segmento de escuchar a los artistas rockeros paraguayos que le dan el toque mágico con la música a la albirroja. Escucharemos la canción Albipolka del dúo Lopí, y luego Albirrock de Oscar Pintos.

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1: La canción de Oscar Pintos, Albirrock, y antes el dúo Lopi, que canta la Albipolka, el dúo Lopi, está compuesto, integrado por Oscar Pintos y Mateo, el vocalista de SKA. Ellos realizaron la canción. ¿Se fijaron los diferentes estilos? Muchos van a decir muy repetitivo las canciones que están escuchando en este segmento, primer segmento de Vibración Rock. Pero este modo mundial hace que no podamos estar también ajeno a ello. Porque al escuchar todas estas cinco canciones que hemos compuesto, que hemos agendado para este sábado y los sábados anteriores, porque hoy día, a ver, observamos, por ejemplo, que una pareja o una adolescente o los niños haciendo pasear al mejor amigo del hombre, el perro, que cómo van munidos, con un atuendo de la albirroja. Y todos hoy estamos con modo albirroja. Víctor Quiroga tiene su camiseta de la albirroja. Julio Dávalos, quienes hablas, también está con modo albirroja. Y todo. ¿Cómo? Dexter también estuvo, ¿cierto? Dexter ingresó a la cancha, estaba munido de su albirroja. Gracias por el dato, Víctor. Gracias por el dato, Víctor. También. Y hoy, en calle Palma, por ejemplo, está el San Juan. Y la mayoría está con modo albirrojo porque a las 16 horas continuarán las pantallas gigantes para observar el partido, principalmente en las inmediaciones de Palma y Chile. Pero a lo largo de calle Palma existen hoy todo lo que tiene que ver con la parafernalia de la albirroja, todo lo que es la parafernalia del San Juan, porque hay San Juan ahí también en el mercado 4, hay San Juan, pero munidos de esto, de los colores rojo, blanco y azul de la bandera paraguaya y la albirroja. Quita Pena está presentando un EP. Vamos a escuchar una de las canciones que se titula Mundial. Así que esto es estreno aquí en Vibración Rock. La canción de Quita Pena, Mundial.

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1: Mundial, la canción de Quita Pena, música que está que forma parte del EP presentado por la banda paraguaya Quita Pena, que lo estamos estrenando aquí en Vibración Rock, espacio dedicado a difundir la música hecha del género en tierra guaraní. Sábados de 15 a 17 horas. Con todo central, Víctor Quiroga, aquí les habla Julio Dávalos. Nuevamente le estamos invitando para que continúen en la sintonía de este espacio denominado Vibración Rock. Estamos en línea de comunicación con Andrés Selich, integrante de Quita Pena, para que nos pueda hablar acerca del trabajo discográfico que está realizando o que está presentando, en este caso, la banda de rock paraguaya Quita Pena. Andrés, muy buenas tardes. Estamos en Vibración Rock. Te saluda Julio Dávalos. Gracias por tu tiempo.
2: ¿Cómo andamos, Julio? ¿Todo bien?
1: Todo bien, excelente, Andrés. Y felicitaciones porque hay un documento nuevamente que queda ya para la historia del rock paraguayo.
2: Sí, la verdad que nosotros estamos muy contentos de seguir haciendo música, de poder darnos el lujo de seguir quitando opciones y conectando con la gente que nos sigue.
1: Ya. Andrés, si nos puedes contar todos los detalles, el nombre del EP y las canciones que forman parte de este trabajo.
2: Sí, a ver, el EP se llama 110-20, viene más o menos el nombre sale de eso, de cambiar un poco la energía sin quedarse sin corriente, digamos.
1: Sí,
2: es un EP de cuatro canciones y... ¿cómo se llama? Y tiene un interludio. La verdad que es un disco que, o sea, no es un disco de un EP, ¿verdad? Que tiene canciones que son muy lindas, canciones que algunas son del 2019, otras son nuevas, que estaban guardadas ahí. Y lo lindo de repente quitar música que para nosotros son, ya tienen un tiempo, quiere decir que la música dio el tiempo y que nos sigue pareciendo que estaba buena, ¿verdad?
1: Claro, claro.
2: La verdad que Mundial es una canción que ya habíamos dado como el año pasado ya, y después había otras tres canciones nuevas que nunca habíamos ni tocado ni nada, y la verdad que está bueno, son bastante diferentes una entre otras, y creo que está bueno, te invita a escuchar un poquito a cambiarle las cosas. De repente uno está, por poner, tenemos una canción que se llama Perdamos Tiempo, que uno tiene mucho tiempo, o sea, gasta mucha energía pensando en que mañana y no te permite vivir el ahora, digamos. Como está bueno.
1: Claro. ¿Y este EP ya se encuentra en las plataformas digitales?
2: Sí. El EP está en todas las plataformas, como la gente consuma música ahora, también está en YouTube, pues sigue, nada, es buscar nomás.
1: Sí. Y Quita Pena, ¿nos puedes recordar en qué año nació?
2: Quita Pena, ya vamos a cumplir 15 años. La verdad que eso, tenemos un viajecito ya encima.
1: Sí, sí.
2: Si bien todos venimos de otras bandas, o sea, no es la primera banda. Ya estamos cumpliendo 15 años de vuelta, así que el tiempo pasa, tenemos varios discos, tenemos una tocar, la gente nos acompaña, la verdad que nada, eso es para nosotros es increíble, porque la verdad que a nosotros nos gusta hacer música que suene bien, pero sobre todo nos gusta tirar mensajes, hacer que la gente piense en otras cosas, de repente cambiar la energía que uno está sintiendo hoy a través de la música, porque para nosotros hicieron millones de bandas. Nosotros teníamos como escape la música, sea para celebrar cosas buenas, para celebrar cosas no tan buenas, para olvidarnos de ciertas cosas. Siempre la música estuvo ahí para nosotros. Nosotros seguimos utilizando la música de esa manera, y creemos que la gente que conecta con nuestra banda la utiliza también de esa manera. Nuestras canciones la hacen propia y acompañan su día a día, y para nosotros eso es lo más grande que hay.
1: Sobre el punto que estás comentando, hay una canción que... que me encanta de todas las canciones de Quitapenas, Daltónico, tanto por el videoclip como por el mensaje.
2: Sí, bueno, es una música que a nosotros nos gusta mucho también, que en su momento nos dio muchas satisfacciones y que sí nos sigue dando ese tipo de cosas, porque es una letra bastante, bastante, digamos, directa, y habla de cómo nosotros vemos el mundo, cómo creemos que o sea, cómo queremos que sea, cómo nosotros actuamos. Entonces creemos que es como una suerte de manifiesto, o de manifestar qué es lo que queremos, ¿verdad?
1: Claro. Y además de eso, también está esta canción que no recuerdo el nombre, pero que es fue soundtrack de una película.
2: Sí, de una serie, creo que es de.
1: Serie, sí.
2: No me acuerdo ahora exactamente el nombre, yo soy malísimo con los nombres, pero sí, Vida Acuática.
1: Sí.
2: Vida Acuática, sí.
1: Sí.
2: Y nada, eso también es increíble. De repente nosotros estábamos un día cualquiera y nos escriben desde ese lugar, o sea, de Netflix era.
1: Sí.
2: Creo que era Netflix Argentina, a decirnos que querían utilizar una canción nuestra. Y bueno, es increíble. La verdad que bueno, son esas pequeñas victorias que tiene uno, ¿verdad?
1: Claro. Y luego de presentar este EP ya en todas las plataformas digitales, Andrés, Quitapenas, ¿qué tiene programado o agendado para lo que resta del 2026?
2: Y mira, nosotros queremos seguir haciendo conciertos. Realmente estamos intentando tocar en, volver un poco a tocar en lugares no tan grandes. Posiblemente festejemos los 15 años. Realmente no quiero decir mucho porque
1: Sí.
2: Al final uno dice cosas, pero no sé tantas, pero queremos seguir haciendo música, porque de hecho tenemos mucha música que todavía no salió. Y nosotros estamos intentando eso, encontrarnos con nosotros mismos, buscar nuestra mejor versión y seguir conectando con la gente, sí, porque realmente lo que nos gusta es compartir, ver cómo, o sea, compartir lo que nosotros creemos que funcione y lo que no funciona también, y nada, intentar seguir acompañando a la gente a través de la música, ¿verdad?
1: Perfecto. Bueno, gracias Andrés por tu tiempo. Vibración Rock, espacio para todas las canciones de rock paraguayo de todos los tiempos. Así que Quitapenas está siempre presente aquí y le esperamos en uno de estos sábados.
2: Dale, muchísimas gracias, Julio, y un abrazo para todos.
1: Gracias igualmente. Otro abrazo para ti, Andrés. Muy amable. Que sigan los éxitos. Chao, chao, chao. Andrés Celich, él es integrante de Quitapenas, quien ya presenta o presentó a través de las plataformas digitales canciones de su EP. Ya escuchamos Mundial, ahora, ¿qué tiene preparado Víctor Quiroga? Una de las canciones de Quitapenas, que se va a poder encontrar a través del EP en las plataformas digitales. Ahora escuchamos Quitapenas, Vibración Rock 95.1, Radio Nacional de Paraguay.
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2: Perdamos tiempo, la canción de Quita Pena que se encuentra en este EP 110-220. Se denomina LP, ya se encuentra en todas las plataformas digitales. Contiene 5 canciones, tal como nos comentó Andrés Selich. Perdamos tiempo, Para creer de nuevo, Cambio de ambiente, está el Interlude y Mundial. Se grabó entre el 2019 y 2026 en el Roadhouse y la Casa de Marce. LP condensa distintas etapas de la banda y abre una frecuencia nueva dentro de su recorrido. Y Quita Pena se formó en el 2011, banda paraguaya reconocida por una mezcla orgánica de pop, rumba, guaraní, reggae, flamenco, folk, la bossa, la cumbia, punk y ritmos locales. La identidad combina sensibilidad, ritmo y una forma propia de construir canciones con mensajes sin perder la naturalidad. Discografía: de 2013 graban Turista en mi país, 2015 Lo de menos, en el 2018 Casi nada de lo que nos enseñaron sirve para sonreír y otras fábulas. Otros lanzamientos también tienen docuserie solista del 2020, Vida acuática 2022, que es parte justamente de lo que estuvimos hablando con Andrés, de la banda sonora del documental El Vendedor de Ilusiones en Netflix. Luego, Más de lo Bueno 2023, Todo Está Bien 2024, Mundial 2025. ¿Quiénes integran Quita Pena? Andrés Selich, la voz principal. Blas Rodrigo Cristaldo, la voz principal. David Müller, la guitarra acústica, guitarra eléctrica, coros. Ricardo Velázquez en el bajo. Marcelo Soler en la batería, coros y teclados. Y músicos residentes como Lucas Perrota en la guitarra eléctrica, el ukelele, Ramón González en percusiones. Músicos invitados: Rodrigo Quintas en Mundial y también en el Magnetic Scratch en Mundial. Bueno, esto es parte de la historia de Quita Pena, la banda que en la actualidad presenta el nuevo EP 110-220. Ahora vamos a más canciones en Vibración Rock 95.1 Radio Nacional del Paraguay. Vamos a escuchar Voces de RH Positivo. Esta canción integra el disco homenaje a Rock Samba. Hay que tener en cuenta que en el 1998, el 17 de enero, RH Positivo se presentó en el Festival Rock Samba. Y el 21 de junio del 2014, años después, en el Teatro Municipal de Asunción, RH Positivo graba ese concierto y lo presenta, ya sea en un CD, como así también en un DVD. Bueno, y enero de ese año del 2015, en rueda de prensa y en presentan el concierto homenaje a Rock Samba. Y Voces también hay que tener en cuenta que en 1992 la RH Positivo graba, compone y graba esta canción, lo difunde en las emisoras que siempre dieron manija al rock nacional paraguayo. Y ese año, el 19 de agosto de 1992, con la canción Voces, ganan el festival organizado por la marca Yamaha. Esto se desarrolló en el estadio del Polideportivo del Club Olimpia, el Osvaldo Domínguez Di, que hoy día ya fue derrumbado, al igual que el estadio principal de fútbol, ¿verdad? Pero en ese espacio, en ese polideportivo, se realizó el concierto en la cual, con la canción Voces, RH Positivo gana el primer puesto de este festival. Entonces, Voces aquí en Vibración Rock 95.1 Radio Nacional del Paraguay.

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1: Made in Japan, de la banda RH Positivo, canción que se escuchó en aquel concierto del 21 de junio del 2014 en el Teatro Municipal de Asunción. Made in Japan, que también se puede encontrar en las plataformas digitales, como así también en el CD denominado Voces, que fue presentado meses después de este concierto realizado el 21 de junio del 2014 en el Teatro Municipal de Asunción. 20 de junio, pero de 1993, ya antes de ir a la pausa, vamos a escuchar dos canciones de la banda de Sin Carnet. ¿Por qué? Porque el 20 de junio de 1993 comenzó la grabación del primer demo, en este caso de una banda de Brutal Grind. Estamos hablando de la banda limpeña de Sin Carnet. Se realizó la grabación, la tarea de grabar estas canciones, en este caso en los estudios de José Florentín, José Pichón Florentín, en aquel entonces vocalista de Corrosión. Hasta un año antes, la banda se denominaba Crematorio, pero con el ingreso de Polo Campos en las voces, con la vocalización gutural, se denominó la banda de Sin Carnet. También estaba integrado por, en este caso, estaban otros integrantes, porque el vocalista era Jorge Maldonado. Y luego ingresa Polo Campos en las voces y ya se denomina The Sin Carnet. Y graban dos demos. Y uno de los demos ya se reeditó en el formato vinilo y fue presentado en el 2019, ya antes de la pandemia. Antes de la pandemia, en una jornada realizada en la manzana de la Ribera. Entonces, Mortal, escucharemos, y también Shoot Up, grabado ya en el 2019. Canciones de la banda Greencore de la Ciudad de Limpio de Sin Carnet.

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9: 16:03. Iniciamos la segunda parte de la programación denominada Vibración Rock, espacio dedicado a difundir la música del género hecha en tierra guaraní todos los sábados de 15 a 17 horas. Y escuchamos todos los géneros que conforman el rock nacional paraguayo y de todas las épocas, porque se fusionan todos los estilos. Y hoy día estamos en el modo mundial de fútbol. Y me van a decir los que gustan de otras modalidades, cuando existen otros mundiales, sí, vamos a difundir también las canciones del rock nacional paraguayo que apoya a un evento deportivo, en este caso como ser el fútbol, porque las bandas están ahí presentes. Bueno, y también recordamos los festivales y conciertos acontecidos en años anteriores, como ser este, que ocurrió el 21 de junio de 1997. Se realizó el concierto de metal extremo en el Cuervo Pub. El Cuervo Pub estuvo situado en las inmediaciones de la Plaza Uruguaya, bien Antequera, entre el Paraguayo Independiente y Presidente Franco. Bueno, en aquella oportunidad estuvieron presentes las bandas Funeral, Neandertal e Inside Dead de la ciudad de Limpio, al igual que Desincarnate, que estuvimos escuchando. Bueno, y en este apartado escucharemos el instrumental Funeral y también a la banda Inside Dead, que en aquella oportunidad presentó un demo tape. Estamos hablando del 21 de junio de 1997. ¿Saben qué costo tuvo la entrada en aquella oportunidad? 3.000 guaraníes era el costo de las entradas en 1997. Bueno, esto es Vibración Rock. Escuchamos el instrumental de la banda Funeral y luego Inside It.

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Ahora nos toca recordar lo acontecido el 22 de junio del 2019. La banda de death metal Slot Agony, en un único show en Absoluto Rock, el local que ha ubicado en Herrera, entre Independencia Nacional y Yegros, presentó la reedición, en este caso es Slot Agony, presentó la reedición de Crumbling Empires, que se considera el primer álbum de death metal paraguayo. Originalmente fue editado en el año 2000. 19 años después se presentó, porque este material fue reeditado por el sello brasileño 10 Irae. El mismo está en formato box set de lujo, contiene 3 CDs, que además del mencionado primer álbum incluye todos los demos lanzados por la banda en la década de los 90, además de materiales inéditos. El box set también cuenta con un mini libro de 16 páginas con la biografía del grupo, foto de todas sus épocas, sticker y un póster de regalo. Todo el proceso de edición del box set estuvo coordinado en conjunto por el sello 10 Irae y Covenant Production, que está a cargo de y la responsabilidad de los hermanos Arriola, David y Marcelo. El masterizado se realizó en Buenos Aires, Argentina, bajo la responsabilidad de Rolando Obregón, uno de los ingenieros de sonido, a partir de las cintas originales de cada material. Entonces vamos a estar escuchando justamente la canción Crumbling Empires en directo de aquel concierto del 22 de junio del 2019, Slot Agony, aquí en Vibración Rock.

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2: Eso lo hago, Nico, la canción Carly.

Spire, canción presentada en aquel 22 de junio del 2019. Estamos avanzando también en las efemérides y en lo que respecta al conocer un poco más de las bandas. En este caso, la canción Yo el Supremo, Yo soy el Supremo de Cairo, fue presentado un 25 de junio. Y lo celebra de manera potente, la banda Cairo, porque hay que tener en cuenta que el concepto y el tema tiene de un paralelismo con el supremo dictador, el doctor Gaspar Rodríguez de Francia. El mensaje claro, fuerte, decidido, sin miedo a la presión y la opinión, ¿verdad? Y hay que tener en cuenta que al escuchar Yo soy supremo, solamente vale banguear sin pedir explicación alguna. Entonces, el feeling suele capitalizar, en este caso, el baterista y vocalista Arnaldo Salinas. Y la primera impresión que principalmente yo lo tuve al escuchar Yo soy el Supremo fue en aquel noviembre del 2012 en la estación central de ferrocarril, donde Cairon fue el grupo que rompió el hielo en la en el concierto de la aparición de la reunión de Nash. Eso fue del 2012. Me impresionó bastante, y eso fue prácticamente la carta de presentación de la canción Yo soy el Supremo. Bueno, vamos a escuchar entonces aquí en Vibración Rock a Cairon con la canción en formato en vivo de Yo soy el Supremo.

Yo soy el supremo de la banda Cairon, canción que 25 de junio pasado estuvo de aniversario y escucharon ese feeling, el mensaje y cómo invita a banguear, a mover la cabeza y a corear también esta canción de la banda Cairon, que este año cumple ya 35 años está cumpliendo la banda Cairon, una de las, después de lo que es Steel Rose, mejor dicho, primero Batallón, luego Steel Rose, una de las bandas que tienen ya sus años, porque tan 1996 al 2016 son 30 años, 2026 están cumpliendo, así que se está celebrando, tienen que celebrar y van a venir a comentarnos acerca de la celebración los amigos de Cairon aquí en Vibración Rock. 27 de junio, pero de 1992, se realizó el concierto de Corrosión, Metaloide y Rabia Callejera en el local de la Asociación de Músicos del Paraguay, la conocida AMP. El sonido estuvo a cargo de Federico Sosa y la iluminación de Jorge Romero. La prensa escrita en aquella oportunidad, principalmente Noticias del Diario, como así también el ABC Color, creo que el diario Hoy ya no estaba, o si estaba, lo publicó también. No estoy seguro porque luego se denominó El País, no sé si en 1992 era el diario Hoy. Anunciaba la presentación de las nuevas bandas en el Festival de Corrosión. Se formó Corrosión, mejor dicho, se formó a comienzos de 1992. En enero ellos dijeron en una entrevista, mejor dicho, anunciaron en 1992 en una entrevista Nelson Chamorro, el periodista de Noticias del Diario, quien les entrevistó, quien publicó el anuncio de Corrosión se formaba como banda, ¿verdad? Luego de luego que Roger se haya disuelto. La formación lo integraron Santiago Bernal en la batería, Marcus Wolfen en el bajo, José Pichón Florentín en las voces, Fabio Correa Fubá en la guitarra y Carlos Barbosa también en las seis cuerdas. Mientras que Metaloide estaba compuesta por Santiago en la guitarra, Willy en el bajo, Carlos en las voces, los tres de nacionalidad coreana y Enrique en la batería. Metaloide tocaba cover de Ozzy Osbourne y Judas Priest. Y Rabia Callejera estuvo integrado por David Arriola, actual vocalista de The Profane y de Slow Agony, y además de eso tocaba la guitarra, y Gustavo Alfonso tocaba la batería, en el bajo Ariel. Así que vamos a escuchar aquí en Vibración Rock a Rabia Callejera con el tema Delincuente y luego Corrosión con la canción Reinos Depredados en versión en castellano y en vivo.

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2: Reinos depredados de Corrosión, la versión en vivo que data del 27 de junio de 1992, concierto que compartió Corrosión con la banda Metaloide y también Rabia Callejera, que escuchamos la canción de Delincuente. Bueno, el 28 de junio, pero desde el 2013, la banda de heavy metal paraguayo, Viernes 13, presentó su material discográfico Con las manos manchadas de sangre, en un único show que se realizó en el recordado Pub Cocktown, situado en Palma Esquina Garibaldi. Quienes estuvieron también acompañando, las bandas que acompañaron a Viernes 13 fueron Querubes, De Luque, Moonchild y también el grupo Evil Four. Para recordar aquel concierto, aquella presentación de Viernes 13, escucharemos, hay que tener en cuenta, Viernes 13 tiene 28 años en la escena, dentro de dos cumplirán 30, y aquí en Vibración Rock nos comentaron ellos que van a tirar la casa por la ventana, porque en estos en su 28 aniversario realizaron un concierto también en uno de los pubs que está situado en las inmediaciones de Mariscal Estigarribia entre Brasil y Estados Unidos, Dimanshan. Bueno, escucharemos Con las manos manchadas de sangre de Viernes 13 aquí en Vibración Rock.

16:45, escuchamos a Viernes 13, la banda de heavy metal de la ciudad joven y feliz de Fernando de la Mora. Vibración Rock, 95.1 Radio Nacional del Paraguay, control central Víctor Quiroga, quien les habla Julio Dávalos. Les invitamos siempre a que estén con nosotros los sábados de 15 a 17 horas en la 95.1 Radio Nacional del Paraguay. La frecuencia modulada estatal que difunde las canciones del género hecha en tierra guaraní. Todos los sábados, 15 a 17 horas. Bueno, vamos al apartado informativo de conciertos que se celebrarán entre este sábado, 4 de julio, y el domingo, 5 de julio. Hoy la banda Seven Sam va a celebrar su 10º aniversario en el ambiente, en el género heavy metal. Lo hará en un único concierto en el Absoluto Rock Pub a partir de las 20 horas. Las entradas anticipadas tienen un costo de 30.000 guaraníes y en puertas 45.000 guaraníes. Y quienes acompañarán a Seven Sam hoy en su 10º aniversario: Chiron, Evil Force, Massive Execution y 220. Así que la cita es a las 20 horas en Absoluto Rock. También hoy, 4 de julio, pero en la otra pub o la otra bar, que ha ubicado en Herrera, casi Tacuarí, estarán los grupos Black Manzana, Ovejas Negras, Delta Cream y Viajeros Salvajes. Todos, si se ponen a ver, son bandas de rock and roll. Bandas de rock and roll que estiran al hard rock. Así que también es otra de las opciones a partir de las 20 horas en adelante. Entradas 20.000 guaraníes. También hoy sábado, esto será Dimanshan Bar, Mariscal Estigarribia, casi Brasil. Bandas en vivo estarán Razones, Juan Novoa y Mojones. También esto, y por primera vez en Paraguay llega Gapa Gapa, la banda de punk rock. Así que esto será a partir de las 21 horas en Dimanshan. Las entradas se pueden ver en Tiquetea para la venta, en este caso, para la compra. Y también hoy sábado, para los que gustan de la banda La Renga de Argentina, Sinestom estará presente, y es una banda que realizará los covers de La Renga. Esto será en el pub ubicado en la ciudad de Luque. Hoy a partir de las 22:30 horas, acceso libre. Son los, a ver, y otra también hay hoy Black Mango, el tributo a Soda Stereo, la banda K-Rock, para los que gustan de esta banda, a partir de las 22 horas en puerta, 30.000 guaraníes las entradas. Y mañana 5 de julio a partir de las 18 horas tempranos en vivo, esto será en Budeville, a partir de las 20 horas, 18 horas en adelante. Así que es la agenda que tenemos para esta noche, posterior al juego de la Albirroja, y mañana también 5 de julio. Entonces vamos a despedirnos a escuchar Ovejas Negras, y también vamos a escuchar la banda de punk rock Mojones, Odio Cuando Suena el Despertador. Y con esto ya nos estamos despidiendo. Con estas dos canciones nos despedimos del capítulo 27 de Vibración Rock, que va un espacio dedicado a difundir la música del género hecha en tierra guaraní los sábados de 15 a 17 horas. Control central Víctor Quiroga, quien les habla Julio Dávalos. Deseamos lo mejor este fin de semana a todo rock nacional paraguayo, y bueno, ya cargada las energías positivas, las buenas vibraciones que hoy la selección paraguaya nos dará una nueva alegría para poder continuar y tener ese modo mundial
en lo que resta de esta semana y de este mes de julio. Así que nos despedimos con Ovejas Negras y Mojones. Hasta el próximo sábado.

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0: Radio Nacional recuerda a Jacinto Herrera. Nació el 4 de julio de 1919 en Asunción del Paraguay y falleció el 10 de julio de 1969 en Asunción. Actor, locutor, galán, bohemio y pendenciero. Su nombre completo es Jacinto Laureano Herrera Pistorio. Fue un actor paraguayo que después de trabajar en la radio y el teatro, se radicó en Argentina, donde trabajó por más de 20 años. Tras su retorno al Paraguay en octubre de 1965, realizó el show de Jacinto Herrera en la naciente televisión Canal 9 y una versión radial con el mismo título del programa de TV en Radio Ñandutí. Realizó audiciones especiales en emisoras Paraguay. Retomó las actuaciones en teatro formando su propia compañía. Y el municipal se llenaba de público en cada presentación. Mismo escenario que también sería la de aquella noche del 10 de julio de 1969, el Salón Velatorio, ante su irreversible partida a la eternidad, tras unos días de internación en un sanatorio asunceño.

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Buenas tardes. Soy Aide Recalde y les doy la bienvenida a nuestro encuentro con la música paraguaya por la 95.1 Radio Nacional FM. Iniciamos el programa con Adelante Albirroja Adelante para compartir con la ciudadanía la alegría por la victoria de la selección paraguaya ante Alemania, clasificando para la siguiente fase del Mundial de Fútbol y, por supuesto, para enviar las mejores vibras en busca del triunfo ante la selección de Francia hoy a las 18 horas, en poco tiempo. Esta obra pertenece a Ángel Peralta Arellano, con música de Lorenzo Álvarez, y es cantada por Óscar del Alba, hermano mayor de los también reconocidos cantantes Luis Alberto del Paraná y Reinaldo Mesa. Hoy está con nosotros Víctor Quiroga, acompañándonos desde la cabina de operadores. Gracias a él por el apoyo de siempre. A continuación, escucharemos Donde mi canto pasó, de Rudy Torga y Arnaldo Llorens, con el grupo Juglares.

0: Hemos escuchado Donde mi canto pasó, de Rudy Torga y Arnaldo Llorens con el grupo Juglares.
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0: Saludamos a Diego Dávalos, al grupo de la Escuela de Canto Sofía Mendoza, Manuel Martínez, a Ruth Acosta, a Delia Sosa. A ellos y a todos nuestros queridos oyentes, les damos las gracias por la sintonía y les invitamos a que nos sigan acompañando para disfrutar de más música paraguaya. Y es así que ahora continuamos disfrutando de más melodías de nuestro país.

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1: El 9 de julio se cumplirán 12 años de la muerte del músico paraguayo Lorenzo Álvarez Florentín. Compositor, director e intérprete del violín, era también conocido como el violín romántico de Asunción. Se recibió de licenciado en periodismo en la Universidad Nacional de Asunción. De larga trayectoria profesional, es creador de Alma y Violín, Silbido Nocturno y varios poemas sinfónicos. Además de obras románticas y sinfónicas, también compuso la famosa Adelante, Albirroja, Adelante, que escuchamos al inicio del programa. Además de las obras ya mencionadas, también cabe destacar que su hijo Luis y su nieta Patricia, también destacados artistas, siguen adelante con la tradición musical de la familia. Seguidamente escucharemos su obra Alma y Violín, interpretada por el propio Lorenzo Álvarez y su conjunto de ritmos internacionales.

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1: Con el propio autor y su conjunto de ritmos internacionales. Ahora continuaremos con nuestro recorrido musical por nuestro acervo nacional.

0: Hemos escuchado dos canciones de Neneco Norton. Aquel ayer, interpretada por Betty Figueredo y Paloma Blanca, en versión del grupo Generación. Ahora vamos a una breve pausa y enseguida volvemos.
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0: Vamos a continuar la programación con tres bellas creaciones de Carlos Miguel Jiménez y Agustín Barbosa. Mi Patria Soñada y Alma Vibrante, interpretadas por Vocal 2. Y luego Flor del Pilar con Los Alfonso.

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1: Escuchamos Mi Patria Soñada y Alma Vibrante, interpretadas por Vocal 2, y también Flor de Pilar con Los Alfonso. Estas obras pertenecen a Carlos Miguel Jiménez y Agustín Barbosa.
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1: Ahora disfrutaremos de Ángel de la Sierra, de Carlos Miguel Jiménez y Emilio Bobadilla Cáceres, interpretada por Los Alfonso. Y Alondra Feliz, también de Carlos Miguel Jiménez y Emilio Bobadilla Cáceres, en versión del grupo Generación.

0: Recordando a Carlos Miguel Jiménez y Emilio Bobadilla Cáceres, hemos escuchado sus obras Ángel de la Sierra, con Los Alfonso y Alondra Feliz, interpretada por el Grupo Generación.
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Acabamos de escuchar Me voy, amada mía, de Manuel Frutos Pane y Florentín Jiménez, interpretada por Félix Irupacaraí con Florentín Jiménez y su orquesta. Y hoy nos vamos a despedir de manera especial, apoyando de vuelta a nuestra querida selección paraguaya, con repitiendo Adelante, Albirroja, Adelante, de Lorenzo Álvarez, cantada por Oscar del Alba. Así es que nos despedimos así, esperando que nuestra querida selección pase a la siguiente fase del Mundial. Que disfruten, muy buenas tardes, hasta nuestro próximo programa. ¡Vamos, Paraguay, todavía!

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Volveremos con más melodías presentadas por la Orquesta Sinfónica Nacional con Enrique Alfonso y Aidé Recalde. Hasta nuestro próximo encuentro.

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0: 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Paraguay, un país comprometido con la preservación de su herencia cultural.
1: Tú fuiste poncho mío.
0: El poncho para I-60 listas, símbolo de identidad y tradición, trasciende fronteras y llega al mundo para celebrar la diversidad y la riqueza cultural del país.
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0: El poncho para I-60 listas de la heroica ciudad de Piribebuy fue declarado por la UNESCO Patrimonio Cultural Inmaterial de la Humanidad. Se resaltó la importancia de esta tradición artesanal, identificando a Paraguay como una nación con una diversidad cultural inigualable. Este reconocimiento rinde homenaje a las maestras y maestros artesanos de la heroica ciudad de Piribebuy, portadores del saber tradicional que hacen posible la continuidad de esta milenaria técnica. Hoy, el orgullo paraguayo se eleva hacia el firmamento, abrazando esta distinción que honra nuestra herencia y tradición. Radio Nacional invita a cada ciudadano y ciudadana a sentirse parte de esta hazaña que lleva nuestra cultura a todos los rincones del planeta. El poncho para I-60 listas es más que una prenda, es la historia viva de nuestro país que hoy viste al mundo.
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